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Hola, ¿qué tal? ¿Cómo les va? Bienvenidos otra semana más juntos en Música Sin Fronteras. Hoy vamos a empezar el programa saludando a todos los que están en sintonía a lo largo y a lo ancho de Chile y a todos aquellos que nos han escrito y que nos van a seguir escribiendo a través del Media Digital Producciones Chile @gmail.com. Así que saludos a todos los que nos van a escribir y que nos han estado escribiendo. Así que muchas gracias. Junto a The Commodores y este Machine Gun abrimos el programa de hoy, 526 de nuestra edición de Música Sin Fronteras. Un programa que va a partir con un homenaje. Sí, señor. Con un homenaje porque tenemos nuestra portada musical.

El homenaje de nuestra portada musical del tema de Barclay James Harvest, The Song They Love to Sing, tiene que ver con el director de magnetoscopio musical, Yusuf Dairish. Saludo cordial a él y a toda su familia, porque don Yusuf ha partido a otro plano. Un hombre que participó de la creación y dirección de uno de los programas más icónicos de la exposición musical de los 80, porque el programa comenzó en el año 1981 a través de la pantalla de la Televisión Nacional de Chile. Tenemos obviamente que hacer un homenaje a lo que dejó, a lo que marcó este programa, y además la memoria de su director. A veces hay que, y se espera hasta muy tarde para brindar homenajes y brindar recuerdos, pero don Yusuf, seguramente uno de los grandes, uno de los icónicos, que permitía presentar buena música, Yusuf Dariush, ahí sí, Yusuf Dariush, o Daruich, me he enredado el nombrecito de Yusuf, pero uno de los grandes directores de nuestra televisión, porque él también fue parte del equipo creativo que lanzó este magnetoscopio musical al aire en enero de 1981. Junto con enviarle un saludo a la familia de don Yusuf, le mandamos un cariño enorme a toda la gente que trabajó en ese programa y que marcó una época en nuestro país hasta el día de hoy, y todos los que somos melómanos y nos gusta la música, recordamos esto como la primera vía en la cual veíamos los grandes videoclips del mundo. Y precisamente vamos a poner al aire hoy algunas canciones que sonaron en el magnetoscopio como tal. Empezamos por la canción de apertura, The Song They Love to Sing, de Barclay James Harvest, para comenzar el programa de hoy con algunos temas en clave magnetoscopio sin fronteras.

Bueno, yo sé que muchos de ustedes seguramente escucharon esta canción pensando en que uno es de región. Ustedes escucharon esta canción o en alguna de las radios que tocaba música de ese estilo en los 80, La Concierto, La Galaxia, ¿no es cierto? Pero nosotros que nacimos en región y que somos varios de este programa, que los que nacimos efectivamente en región y somos de región originalmente, tenemos un recuerdo patente de haber visto y escuchado este clip en el programa Magnetoscopio Musical. Sí, porque ustedes lo pudieron haber visto en Videotop, lo pudieron haber visto incluso en el Tele 11 al despertar en la mañana, en el matinal, pero nosotros en regiones muy poca o casi ninguna posibilidad de ver en otro canal que no fuera la Televisión Nacional de Chile este video de Michael Jackson y Paul McCartney, o Paul McCartney y Michael Jackson, llamado 666. Un entretenido video donde Michael Jackson y Paul McCartney interpretan a dos vendedores viajantes, medios chantas, medios estafadores, que hacían la pantomima de vender un tónico para la juventud que hacía que Paul McCartney, por ejemplo, tomara el papel del vendedor y Michael Jackson el papel del joven cliente. Creo que vendían una pócima para la juventud, sí. De hecho, una pócima para la juventud era el producto que vendían Michael Jackson y Paul McCartney en la canción 666. Bueno, nosotros vamos en este pequeño mini homenaje que le hemos hecho a el director de Magnetoscopio Musical, Josef Darwich, a dejar hasta aquí el Magnetoscopio Sin Fronteras. Claro que sí. Este mini programa que hemos dado en hacer por gusto y gana y que nos permite llevarles a ustedes un poquito de nuestra infancia y lo que dejaba este programa musical de Rodolfo Roth. También le mandamos un saludo a nuestro colega Rodolfo Roth. Nos quedamos con Michael Jackson y Paul McCartney. Paul McCartney y Michael Jackson. Esto se llama 666. Estamos recordando Magnetoscopio Musical en este mini espacio de Música Sin Fronteras que hemos dado en llamar Magnetoscopio Sin Fronteras en homenaje a la memoria de Josef Darwich. Así que salvó a la familia de don Josef. Va a ser inolvidable para muchos de nosotros, así que todos tranqui en la familia. Le mandamos con mucho cariño este homenaje. Póngale nomás y vamos arriba a topito porque vamos a escuchar a Michael Jackson y Paul McCartney, 666 en Música Sin Fronteras.

tercera del homenaje a Magnetoscopio Musical y a su director Josef Dariuchan. Le vamos a mandar un abrazo al cielo a don Josef. Y además, por cierto, vamos a seguir compartiendo buena música, porque uno de los temas que se estrenó en nuestro país en cuanto a videoclip refiere fue este Karma Chameleon de Kurtle Club, encabezados por el enigmático y carismático Boy George. Vamos entonces con este gran tema que tiene que ver con un video bastante entretenido estéticamente y que se reía un poco, parodiaba la llegada de los colonos británicos a las tierras que ahora son de Estados Unidos. Así que no deja de ser un muy buen recuerdo este de Boy George, Kurtle Club y Karma Chameleon. Estamos en el último tema de esta triada que hemos dado en llamar Magnetoscopio Sin Fronteras. Vamos con Karma Chameleon de Kurtle Club aquí en el Música Sin Fronteras edición especial. Hoy día con el comienzo de un Magnetoscopio Sin Fronteras con tres temitas para recordar el gran programa dirigido por el recientemente fallecido director de TVN, Josef Dariuchan. Así que con ese motivo arrancamos el programa con tres temas recordando Magnetoscopio Musical, y el último que vamos a presentar es de Kurtle Club y se llama Karma Chameleon.

Al borde del 13 de septiembre del 2026, hacemos una detención en nuestro programa para brindarle un abrazo más largo que la distancia y más afectuoso que cualquier palabra lisonjera en este momento de felicidad ante el cumplimiento de un sueño y la versión terrestre de un deseo basado en el esfuerzo y la constancia. Desde Música Sin Fronteras le enviamos a nuestro compañero, colega, partner y por sobre todo amigo, y a esta altura de la vida me atrevería a decir hermano de la radio, don Emilio Frei Saslillo, director gerente de De Culto Radio, en el fin de semana que su emisora cumple nada más y nada menos que 20 años. Esta historia que arrancó en Maipú y que después la vida trasladó hacia la región de los ríos, particularmente en Valdivia, tiene que ser reconocida, porque los que hacemos radio no hacemos radio, señora, señor, para hacernos millonarios, ni para ser famosos, ni siquiera para buscar un reconocimiento. En el 98%, 99% de los casos, y me consta que el de mi amigo y hermano Emilio Frei Saslillo, un hermano de la vida en esta locura del micrófono, lo hace ante todo con pasión. Quiero brindarle un cariñoso saludo, un afectuoso homenaje, porque Emilio es como Albert Einstein, loco incomprendido, amoroso por la radio y el arte de comunicar, dispuesto a apoyar, dispuesto a enseñar, dispuesto a entregarte todo para que compartas su sensación y su pasión por la radio. Le brindo este homenaje sincero a mi amigo, con todo cariño, porque se lo merece con amplitud y ante todo merece ser reconocido como un hombre que ha sabido ejecutar a la perfección su sueño, tal como cada noche lo vuelve a hacer aparecer en su mente para seguir creciendo y seguir entregando su talento inconmensurable de pasar a las palabras, las sensaciones y las emociones. Querido hermano Emilio Frei Saslillo, hermano que me dio la vida, te mando un cariñoso abrazo hasta esa tierra que quiero tanto, de la región de los ríos, y te agradezco por haber sido uno de los primeros, desde la época del Club 80-90 ya, en tiempos inmemoriales y tiempos idos, de haber confiado en esta voz a medio hacer y hecha por el camino de este loco que desde chico sueña con hacer radio y sueña con ser un profesional del micrófono. Así como eres tú, un ejemplo a seguir, un profesional a carta cabal y ante todo un grandioso ser humano. Emilio, te mando este abrazo a través del éter mágico que ahora se amplifica por la tecnología. Pero créeme, hermano querido, que es un abrazo lleno de amor y de humanidad. Se me traban las palabras y en este momento dejo fluir solamente el verbo que sale desde el fondo de mis sentimientos para agradecerte y felicitarte en este camino que hemos recorrido por tantos años. Y espero que sean muchos más los que nos encuentren cara a cara y lado a lado, acompañándonos y acompañando a tantos desconocidos que no saben cómo son nuestras caras, pero se acompañan a través de nuestra voz
Porque como dijo algún sabio de la radio, tú, cuando abres un micrófono, no tienes idea de cuántos te escuchan y cuántos pasan a ser tus amigos y después tu familia. Mi querido Emilio Freisas Lillo, te envío un cariñoso abrazo en esta reiteración de mi felicitación infinita por los 20 años de tu idea loca, de tu vicio,

en las buenas, en las malas y en las peores. Hermano, un abrazo y te felicito, porque 20 años de una idea loca no es fácil. 20 años de una idea loca representa el poder de la tenacidad, el poder de la esperanza y por sobre todo el motor del amor interminable por esta pasión que tenemos todos los que nos sentamos delante de un micrófono a comunicar. A comunicar de verdad, a entregar un mensaje de corazón lleno de amor, energía, solidaridad, optimismo y por sobre todo cultura, corazón y vida. Porque la radio sin alma es simplemente un ente electrónico, pero gente como tú le da a la radio pasión, arma, fuego y por sobre todo conocimiento. Este conocimiento, querido amigo, que hoy es reflejado en profundidad por el cariño que todos te profesan y que la gente que escucha tu proyecto, tu corazón en de culto, sabe valorar. Porque 20 años, como dice el tango, no son nada, pero 20 años son todo en un desafío lleno de locura, energía, amor y por sobre todo pasión. Hermano, te quiero con el alma, te abrazo y te dedico esta canción que nos identifica tanto como locos de la radio que somos. Así que te dejo en compañía, no en soledad, te dejo en compañía de esta canción que para nosotros es tan significativa, que tiene tanto que ver con cómo hacemos radio desde tiempos inmemoriales. Porque muchos dicen que tenemos alma de locos. Por ende, el alma de locos quedó representada en temas como los que te voy a presentar a continuación. Partimos con Queen, en este homenaje a De Culto Radio, el vicio de la música.

Para estar en la radio hay que ser un luchador. Y para ser un luchador, cada día hay que levantarse pensando que uno va a ser el ganador de su propio combate. Eye of the Tiger de Survivor en este homenaje a De Culto Radio, el vicio de la música, en su aniversario número 20.

Mi querido Emilio, y quiero compartir con toda la gente que escucha nuestro programa y escucha De Culto, particularmente me van a disculpar mis compañeros del resto de las emisoras, pero estamos celebrando los 20 de Culto Radio. Y 20 años no se cumplen todos los días. Cuando a uno le empieza a gustar este asunto de la radio, intenta retirarse muchas veces. Intenta retroceder otras tantas. Intenta alejarse haciendo diferentes cosas. Pero una debe quedar clara. Los que hacemos radio, aunque nos vayamos por meses, aunque nos vayamos por años, aunque nos estacionemos haciendo otras cosas, sabemos que en el fondo de nuestro corazón el micrófono siempre nos volverá a llamar, porque nuestro amor con la radio no es nada más que una historia sin fin.

Y en este último tema nos despedimos y les agradecemos su sintonía. Pero por sobre todo los invitamos a festejar con nuestros compañeros de Culto Radio su aniversario número 20. Feliz cumpleaños, querido Emilio. Feliz cumpleaños al equipo de Culto Radio. Un honor formar parte de los programas que aparecen en la radio. Así que te seguiremos acompañando. Porque dentro de todo, mi querido Emilio, amigas, amigos de Música Sin Fronteras, gracias por estar esta semana con nosotros. Porque gracias a la música somos eternamente jóvenes. Hasta la otra semana, que les vaya bien, un abrazo. Cuídense. ¡Feliz cumpleaños de Culto Radio! La próxima semana, programa especial con una sorpresita. ¡Nos vemos! ¡Chao! ¡Que estén bien! Nos escuchamos en la semana, en las repes. Y por supuesto, agradeciéndole a todos por estar con nosotros, porque con la música, como decía, somos eternamente jóvenes. ¡Un abrazo! ¡Hasta la otra! ¡Chao!

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1: En Ritmo FM te indicamos la hora.
2: Exactamente las 10 de la noche.
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1: Son las 10 de la noche, 18 minutos.
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0: En Ritmo FM te indicamos la hora.
1: Son las 10 de la noche.
2: 48 minutos.
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5: Empresa Funeraria Ortiz comunica el sensible fallecimiento de doña María Cristina Esther Chacón Ruz, que en paz descanse. Sus restos están siendo velados en su domicilio, Germán Riesco Arriba, número 221. Su funeral será este domingo 13 de septiembre, después de una Santa Misa a las 2 de la tarde, en la Parroquia San Juan Evangelista de San Vicente, para posteriormente ser trasladada al Cementerio Parroquial de San Vicente. Informó Empresa Funeraria Ortiz, con más de 100 años de experiencia y tradición, el sensible fallecimiento de doña María Cristina Esther Chacón Ruz, que en paz descanse.
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4: En Ritmo FM te indicamos la hora.
1: Exactamente las 11 de la noche.
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0: En Ritmo FM te indicamos la hora.
1: Son las 11 de la noche, 49 minutos.
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7: Exactamente las 12 de la noche.
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1: Son las 0 horas, 17 minutos.
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1: Son las 0 horas, 34 minutos.
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1: Son las 2 de la mañana. Un minuto.
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1: Nosotros somos los Transformers.

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1: Son las 3 de la mañana, 30 minutos.
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1: Son las 4 de la mañana, un minuto.
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1: Son las 4 de la mañana, 33 minutos.
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1: Son las 5 de la mañana, 49 minutos.
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1: Son las 6 de la mañana, 18 minutos.
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Muy, pero muy buenos días. ¿Cómo están mis queridas amigas y amigos auditores de la 98.7 Radio Ritmo, la número uno del Valle, que le presenta a continuación hasta las 8 de la mañana su programa Brisas del País del Norte? La música ranchera mexicana que a usted le gusta, la seleccionamos especialmente para usted en esta hora, en donde compartiremos, por una gentileza de nuestros amigos de Isis Detergente y Luz Materiales Eléctricos, y donde conversaremos y hablaremos de todas las excelentes ofertas y promociones que tienen nuestros amigos, que a continuación le presentan la siguiente música. Bienvenidas, bienvenidos a Brisas del País del Norte en su radio Ritmo 98.7.

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1: Son las 7 de la mañana, 17 minutos.
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1: Son las 7 de la mañana, 30 minutos.
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2: Son las 7 de la mañana, 48 minutos.

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Sigamos escuchando buena música en Brisas del País del Norte.

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1: Exactamente las 8 de la mañana.
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5: Luego de la pausa comercial continuamos con la buena música acá en su radio Ritmo 98.7. 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Vamos con la música.

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3: 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Y la buena música también, en la hora exclusiva.

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1: Son las 8 de la mañana, 17 minutos.
2: 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Sigamos con la música.

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Sigamos con la música.

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1: Son las 8 de la mañana, 30 minutos.
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1: Una pausa y volvemos con el matinal de la 98.7, al ritmo de la mañana.
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1: Son exactamente las 9 de la mañana.
0: 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Estamos de vuelta. Seguimos al ritmo de la mañana.

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1: Son las 9 de la mañana, 17 minutos.
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2: Son las 9 de la mañana, 30 minutos.
3: Señoras y señores, ¿cómo están? Tengan todos ustedes muy buenos días. Comienza un nuevo capítulo de Al Ritmo de la Mañana a través de la 98.7 Ritmo FM, la de siempre en este lunes 14 de septiembre de 2026. Llegamos a la semana más celebrada del año, a la semana más fiestera del año, mientras algunos derechamente esta semana la tienen libre, otro grupo todavía estamos dándole durante esta semana, en particular acá en Radio Ritmo, para transmitir para ustedes toda la previa y después la grandiosa, así se va a llamar este año.
4: La grandiosa fonda.
3: Grandiosa fonda de Ritmo FM. Daniel Arragal, Dani a cargo de música, micrófonos puesta al aire. ¿Cómo está, tío? Buen día.
4: Bien, bien, aquí estamos.
3: Robert por aquí y la gerencia general en labores en estos momentos propias de inicio de semana. Así que vamos haciéndonos los ánimos. 14 de septiembre, señoras y señores. Saludamos a todas las amigas de nombre Imelda. A todas
4: ¡Imelda!
3: A todas las Imelda que están en sintonía. Muchas, muchas felicidades. Que lo pasen súper bien. Y bueno, a quienes se encuentren de cumpleaños hoy, 14 de septiembre, también un gran abrazo para ustedes en este inicio de semana. Que insistimos, una semana donde todo el mundo va a andar alegre. Una semana donde todo el mundo va a estar ahí en pos de esta celebración patriótica, señoras y señores, que tendrá su punto peak, digamos, hacia el fin de semana. El viernes 18, sábado 19, domingo 20, señoras y señores. ¿Saben qué? Vamos a ver de inmediato el pronóstico del tiempo. Se avecinan días buenos, pero en honor a la verdad, señoras y señores, ¿sí? Ya hay un pequeño indicio de gotitas.
4: Ah.
3: Pero calma. Ese indicio de gotitas
4: es gotitos para... Gotitas de terremoto.
3: También, bien ahí. Para el domingo 20, recién. A ver, movámonos hacia el sábado 19. Sábado 19, jornada soleada. El día anterior, el día 18, también jornada muy soleada también durante ese día. Incluso el domingo 18, o sea, el viernes 18, quiero decir, me aparece 24 grados de máximo. O sea, va a estar bien, bien calurosa la cosa, incluso para los desfiles varios que van a ver ese día. Ya 20, desde muy temprano me aparece lluvia durante toda la santa jornada, desde las 6 de la mañana al domingo 20. O sea, quienes vayan a carretear el sábado en la noche, hasta el amanecer del domingo 20, ya un paraguas, si es que el domingo 20 va a largar el carretel. Claro. Desde el domingo 20 hasta la madrugada del lunes va...
4: O su plástico también para ponerse...
3: Claro, pero por lo menos lo que es el día 17, 18 y 19, completamente soleada y primaveral la jornada. Así que esos días aproveche de celebrar o hacer los planes que quiera en pos de las fiestas patrias, señoras y señores. Acá durante la semana también les vamos a ir dando algunas coordenadas del funcionamiento de algunos servicios también. Me parece que en algunos minutos vamos a conversar con algunas personas en Chaquillo. Está
5: al ataque.
3: Está en confirmación eso, sino de todas formas nosotros ya le vamos a ir entregando alguna información también dentro de lo que ha sucedido, señoras y señores. Las 9 y 33, de esta manera, damos inicio al matinal de la Ritmo FM 98.7, al ritmo de la mañana.

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1: ...17 minutos para las 10... Al Ritmo de la Mañana, solo por la 98.7 Ritmo FM, lunes 14 de septiembre de 2026... Imelda, el santoral del día de hoy, a pocos días de celebrar nuestras fiestas patrias. También, por supuesto, le invitamos desde ya a que durante esos días de fiesta escuche y sintonice la programación de nuestra estación radial, que va a estar con las mejores canciones, música, para ¿sí? amenizar, por supuesto, los días de fiestas patrias. El 17 comenzamos por acá, ¿no?
2: ¡Exacto!
1: Me indica desde la producción. Hay un productor que tenemos aquí que anda recorriendo y nos, dedica, y nos indica dijo? Que el 17 ya comenzamos con toda la celebración de fiestas patrias a través de la 98.7. Indicarles que hay leyes que cumplir también, por supuesto, dentro de estos días. Calma, permítame decirles que de qué se trata. La normativa legal, por ejemplo, como lo hemos dicho, instalar la bandera. No tiene su bandera aún. 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Mira, antes de ir a las próximas canciones, quisiera, Dani, si puede bajar un poquitito la música, le solicito. Ya que hemos mencionado la capilla del Colegio El Salvador, queremos manifestar nuestro más sincero cariño

0: personas que conocieron a don Juan Aquiles Acevedo Acevedo, hoy, en un ratito más, en 45 minutos más, a las 10 y media, precisamente en la capilla del Colegio El Salvador, se va a realizar su misa fúnebre para, por supuesto, realizar la última despedida a don Juan Aquiles Acevedo Acevedo, que en paz descanse. Está siendo velado en velatorio de Funerario Ortiz, que nos provee esta información, y posteriormente a las 10 y media, en un ratito más, se hará la misa por su eterno descanso para posteriormente ser trasladado al cementerio Parque San Vicente. Así que quienes quieran acompañar a don Juan Aquiles Acevedo Acevedo, que en paz descanse, esos son los horarios, por supuesto, de su despedida durante esta jornada de lunes. Así que a nuestra Chabelita un abrazo, a su familia también. Ahí está entonces también nuestro cariño a esta hora en Ritmo FM 98.7. Las 9:46, Dani, continuamos con música hasta ahora entonces en Al Ritmo de la Mañana.
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5: Estamos de vuelta. Seguimos al ritmo de la mañana.

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1: Diez y media en punto, Al Ritmo de la Mañana, solo por la 98.7 Ritmo FM, la de siempre, en este 14 de septiembre de 2026. Imelda, el santoral del día de hoy. Para todas las Imelda, les volvemos a saludar con gran cariño en este lunes 14 de septiembre, previo a estas fiestas patrias, semana donde seguramente todos andarán más animosos, más tranquilos, donde están esperando celebrar, o algunos también, ¿por qué no?, descansar finalmente en estos días. Que todo lo que hagas sean tranquilidad y buena onda, ya sea celebrar, compartir en familia o directamente descansar, que todo sea con tranquilidad, que no hayan perjuicios, ni problemas, ni nada de eso. Desde ya reiterar el mensaje, ya que la fiesta lo amerita, si va a beber, por favor, no conduzca, entregue las llaves a alguien que tenga las condiciones legales y físicas de manejar. No se las vaya a entregar a alguien que maneje pero no tenga licencia. No, si tiene 16 años, pero igual maneja. No. Igual está incurriendo una falta. Y no toma el chiquillo, pero no tiene la licencia, no tiene la edad. Entonces, no incurramos ahí en alguna cosa riesgosa, por favor. 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Seguimos con buena música a esta hora en Al Ritmo de la Mañana.

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1: Las 10 de la mañana con 48 minutos de vuelta en Al Ritmo de la Mañana, solo por la 98.7 Ritmo FM, la de siempre en este 14 de septiembre. Les habíamos adelantado a inicio del matinal que vamos a tener conversación para ir conociendo también dentro de lo que es la Semana de Fiestas Patrias algunos detalles con respecto al funcionamiento de algunos servicios durante estos días, porque algunos de pronto se irán a preguntar cosas como ¿irá a abrir esto? ¿Irá a funcionar aquello? O tal vez la pregunta más recurrente, ¿irá a funcionar el servicio domiciliario? O como decimos en buen samicentano, ¿el camión de la basura? Y para eso tenemos en estudios, no sé si me escuchan bien para allá. Sí, me avisan que me escuchan correcto. Bien para allá, correcto. Ahí los tengo en micrófono. Tenemos a amigos de la empresa de servicios de aseo Castro, quienes están con nosotros una vez más visitándonos acá en Ritmo FM. Tengo los nombres por aquí, porque me dejaron encargado del negocio mientras aquí lo tengo. Tengo al señor, de izquierda a derecha, de derecha a izquierda quiero decir, a don Jorge Castro Droguet, a don Cristian Rivera y a don Mauricio Zamorano, con quienes vamos a conversar brevemente durante esta mañana. Ahí los tengo en cámara, muchachos. Muy buenos días, bienvenidos, gracias por estar acá. Bueno, hay modificaciones durante esta semana, producto precisamente de la fiesta. A ver, ¿a quién le entrego la palabra?
2: Vamos con servicio, Castro, le pasamos la pelota ahí.
1: Muchas gracias. Sí, muchas gracias, don Jorge.
3: Buenos días,
1: don
3: Mauricio. Buenos días. Muy buenos días. Buenos días a todos los auditores de Radio Ritmo. Yo soy Jorge Castro Droguet, cargado también del aseo de la comuna de San Vicente. Respecto a lo veníamos a visitarlo acá y informarle a la comunidad de los temas de lo que son el tema respecto a la recolección de basura, ya en la cual tuvimos que modificar debido por el tema de las festividades, por los feriados irrenunciables y todo ese tema, para poder tratar de llegar de la mejor forma y no dejar tampoco tan abandonados ciertos sectores que se le hace recolección una vez a la semana, como es el caso en este tema de que el día sábado 19,
1: sí,
3: tenemos el sector rural que comprende a los sectores de Bellavista, Naranjal, Rinconada, San Marco, Idahue, Millahue, Las Pataguas, El Llano, Los Mayos, La Rioja, San Gerardo, El Salvador. Eso es un sector rural que se hace la recolección solo los días
1: sábado,
3: y por ser efectivo no va a haber servicio. Entonces, ese recorrido lo vamos

0: Vamos a hacer el día jueves 17 en la mañana, desde las 7 a.m. en adelante, para que la gente de esos sectores, que más tarde le vamos a volver a repetir,
1: por favor,
0: le vamos a retirar la basura el día jueves,
1: ya,
0: para no dejarlo
1: sin el servicio
0: el día sábado, que va a ser feriado.
1: Claro.
0: ¿Ya? Entonces,
1: reiteramos, hay sectores del día sábado, sector rural de San Vicente, que se les hará el servicio el jueves.
0: El jueves en la mañana.
1: Perfecto.
0: No así al sector urbano, porque el sector urbano tiene otro día más de recorrido, que en este caso se trató de adoptar esta medida en conjunto acá con la jefatura, para el sector que tuviera un solo recorrido, una frecuencia a la semana.
1: Claro.
0: ¿Ya? Entonces, para que los urbanos guarden la basura, de acuerdo que nosotros ya el día lunes volvemos a tomar a retomar todos los sectores de forma normal.
1: ¿Cuándo
0: ¿Ya?
1: funciona el recorrido normal, digamos, en los sectores acá en San Vicente? Además de esta modificación que ya nos nombró.
0: Nosotros volvemos a retomar el día lunes en adelante,
1: ya,
0: de acuerdo a los sectores, como de forma normal.
1: Ya.
0: ¿Entiendes? Vamos a partir el día lunes y ahí seguimos martes con todo lo mismo recorrido de siempre, a la misma hora, de 7 a.m. en adelante, para que la gente tenga considerado los horarios. ¿Ya? Pero los días 18 y 19 no habrá recolección.
1: No habrá servicio, van a estar en su merecida fiesta.
0: Exactamente, correcto. La gente tiene también
1: derecho
0: a
1: descansar, por supuesto.
0: Descanso, lo que quieran hacer, pero eso es más o menos la parte que nosotros, lo más, dentro de todo, una de las cosas relevantes, que el sector rural de ese día, del día sábado, va a pasar por esta vez a ser el día jueves,
1: el día
0: de forma excepcional.
1: El servicio del día 19 de septiembre, decirle entonces a la gente, va a pasar el día 17. De sábado se adelanta para jueves.
0: Exacto.
1: ¿Alguna recomendación, solicitud a la población en general ante esta modificación? Entrego la palabra libremente.
2: Yo creo que es prepararse, digamos, poder embolsar la basura, guardarla mientras tanto que se retoma el servicio, claro, ya para el día lunes. Sí. Indicar de que en el sector urbano nosotros los viernes pasamos por Letelier, Manuel Ford, Primera Dama, Villas del Sur, Villa Italia, Cristóforo Colombo, Villa Campanario y el Vaticano. Ya, eso es el día viernes, el día sábado, Villa Vista, Naranjal, Rinconada, Callejones, Villa el Cristo, La Hacienda, Pueblo de Indios. Entonces, esos días en donde no se va a pasar, digamos que son el día sábado, ellos sí tienen recolección durante la semana.
1: Claro, tienen más de un recorrido en la semana.
2: Tienen más de un recorrido en la semana. Entonces, prepararse, o sea, igual los trabajadores del servicio, digamos, bien merecido, tienen ese descanso, que como bien lo dijo don Jorge, son feriados irrenunciables, que también están sancionados en la licitación misma que rige el contrato. Por lo tanto, el municipio, nosotros claramente accedimos al descanso bien merecido, como bien te digo, que tienen los trabajadores. Ahora, no sé, Mauricio, nuestro inspector técnico del servicio, no sé si alguna recomendación, sí, en
1: Mauricio,
2: base a la experiencia, al tiempo que llega acá nuestro hito en la comuna.
3: Bueno, primero quiero saludar a toda la gente en la casita. Bueno, la recomendación que siempre le hacemos, que como ya se está informando de que no va a haber recolección el 18 y 19, encarecidamente recargarle a la gente que no saque la basura, porque nos ha pasado muchas veces
1: le iba a preguntar, la experiencia previa en
3: experiencias previas siempre nos encontramos con que sí sacan la basura y ya entramos en otro plano,
1: ya,
3: en otro plano que el perrito se tira la basura,
1: la cosa insalubre,
3: claro. Entonces no queremos eso. Tenemos una comuna bastante limpia, nos caracterizamos por ser una de las comunas que tiene su limpieza, pero bastante bien. Y queremos eso, que la gente colabore también con nosotros y que se ponga la manito en el corazón de que esos días no se va a pasar la basura, pero que guarden su basurita hasta el día que les corresponde, por ejemplo, los del día viernes que les va a corresponder el día martes y los del día sábado que les va a corresponder el día miércoles.
1: Perfecto, entonces, ¿alguna recomendación con respecto al guardar esta basura en las casas mientras tanto? ¿Alguna separación de basura importante?
3: Claro, embolsarla bien, tenerla en sus tachitos, ¿ya? Y bueno, la otra recomendación, y quiero pasarme a otro plano también, es si tienen vidrio, porque en esta época se juntan muchas botellas.
1: Sí. Y latas también, me imagino.
3: Y latas también, entonces nos ha pasado también de que muchos de los trabajadores de la empresa se han cortado. Entonces ya entramos en otro plan. Entonces pedirles también que vayan separando, por último los vidrios en una cajita, las latas en una cajita y lo demás en bolsa.
1: Perfecto.
2: Yo quiero tomar la palabra, muy importante lo que señala Mauricio, digamos, a todos nuestros auditores, que tiene que ver con esta cultura del separar, ¿ya? Yo también me sumo a eso y hago un llamado a la comunidad a reciclar en estas fiestas, acercarse a los puntos verdes que tiene la comuna, estas mallas donde nosotros...
1: Perdón, ¿cuántos puntos verdes hay acá en la comuna más o menos?
2: Tienen que haber alrededor de 300 puntos.
1: Bastante.
2: Ya tenemos bastantes puntos en la comuna. Esto se lleva a cabo a través del Departamento de Medio Ambiente, de ahí tenemos la ruta del reciclaje, y también señalar que tenemos una idea bien ambiciosa que tiene que ver con hacer el retiro segregado de la basura. Es decir, si pasamos los martes, los viernes, pasar un día lunes o el día miércoles con nuestros recicladores de base, o bien el camión reciclador municipal, y empezar a retirar el plástico, el vidrio, las latas, el cartón. Porque estoy seguro que si nosotros abrimos la bolsa de basura, estoy seguro que mínimo un tercio de esa basura domiciliaria es reciclable.
1: Claro.
2: Entonces queremos también hacer eco de esta cultura que tiene el sanvicentano desde el orden, ¿cierto? Desde la limpieza, y también tener un sello distintivo que tiene que ver con el reciclaje, la economía circular. Entonces,
1: ¿Cómo andamos en eso acá en San Vicente? Perdón, ¿tenemos conocimiento de o nos falta todavía?
2: ¿Sabes qué? La dirección ya lleva un camino bien pavimentado en el tiempo. Yeah. Lo que nosotros hoy día estamos haciendo es darle esta estructura, ¿ya? Desde la mirada de la economía circular. Porque los fines de semana, todos los sábados, la ruta del reciclaje está en distintos puntos de la comuna. Y la gente sale a reciclar. También en el servicio que lo tenemos con Aseos Castro, que es la batea del cachureo que le pusimos. En donde todas las semanas están distintos puntos de la comuna donde la gente lleva su enseres en desuso. Y a esos puntos también llegan los recicladores de base para poder darle una segunda vida útil a este residuo. Hoy día desde la dirección queremos hacer un trabajo bien robusto y ordenado en relación a la economía circular, que va muy de la mano con el servicio de aseo. Sí. Muy de la mano. Es más, en el centro... También estamos incorporando recicladores sanvicentanos para que hagan el retiro del cartón en los centros comerciales.
1: Ah, muy bien.
2: Porque también es un problema que tenemos con el servicio de aseo, en sentido de los volúmenes, ¿ya? Entonces, no basta con sentarnos y quedarnos tranquilos, ya, la basura se está sacando. No, vamos también...
1: Hay que hacer más trabajo.
2: Vamos también a lo que es el reciclaje. Entonces, vecinos, acérquense a los puntos verdes. Si tienen dudas, las puertas de la dirección están abiertas, pueden acercarse con nosotros. Y en un futuro próximo queremos también en la página municipal poder disponer ahí en dónde están los puntos verdes en la comuna. Ya para que el vecino se pueda acercar. Próximamente también vamos a tener más puntos de reciclaje de vidrio, y así también estamos haciendo un trabajo bien interesante con lo que es el aceite, así que vamos con todo, vamos. Perfecto. Con todo.
1: Para cerrar el punto, ese punto de los puntos verdes, valga la redundancia, ¿hay alguna parte donde se pueda saber dónde está ubicado cada punto verde?
2: Claro, claro, en nuestra dirección, nosotros lo que se denomina el ex matadero.
1: Ah, ya, perfecto.
2: Por Diego Portales, antes de llegar
1: al puente
2: Zamorano. A la izquierda, allá está nuestra dirección, y se pueden acercar tanto con don Francisco Morales, con don Ana Valdés, conmigo mismo, Cristian Rivera, que hoy día soy el director suplente, cualquiera de los chicos que esté allá, le podemos ayudar a nuestra comunidad.
1: Perfecto. Reiterar entonces, se suspende este 18 y 19, viernes y sábado, el recorrido de la basura. Eso. Y el recorrido rural de este sábado, 20, o sea, sábado
3: 20,
1: 19. Sábado 19.
3: Se va a hacer el 17.
1: Se va a hacer el 17. 17. Si me pudiera reiterar esos sectores, por favor.
0: Ya.
1: Más cerquita ahí del micrófono, por favor. Ya.
0: Bueno, tenemos los sectores que vamos a cambiar el recorrido para esta semana.
1: Sí, por supuesto.
0: Forma excepcional. Lo que se hace el día sábado, en este caso sábado 19, va a pasar para el jueves 17 desde las 7 a.m. Serían los siguientes recorridos: Bellavista, Naranjal, Rinconada, San Marco, Idahue, Millahue, Las Pataguas, El Llano, Los Mayos, La Rioja, San Gerardo y El Salvador.
1: Perfecto, entonces, ¿ya? Para que la gente de esos sectores esté atenta el jueves.
0: Sí, también quiero
1: hacer
0: hincapié en el tema de que el día, bueno, acá en la comuna se hace un recorrido nocturno que se llama, que empieza a las 19 horas.
1: El del comercio.
0: En la parte del comercio, acá, claro. En la parte central del pueblo, o sea, de la comuna, Ese recorrido se va a hacer hasta el jueves 17 en la noche.
1: Ya. O sea,
0: el 17 en la noche la gente va a tener servicio. Lo que no queremos que pase es que la gente nos saque basura los días 18 y 19 acá, debido a que no van a tener servicio, no, entonces se va a ver muy feo y vamos a tener muchas visitas, va a haber mucha gente de visita. Entonces, yo creo que no es tan solo que el servicio o la municipalidad disponga, que anden aquí, que andemos atrás pillando la basura, porque esos días no vamos a tener personal. Entonces, queremos pedir a la comunidad, en este caso a la comunidad comercial, que no nos hagan ese... Que no hagan
1: que no saquen la basura, el 18 al 19.
0: Claro, que no saquen basura porque no hay servicio. 18 al 19 no hay servicio. Entonces, que por favor nos ayuden, sobre todo en la parte céntrica, por donde llega toda la gente, el turista acá.
1: Sí, po.
0: Entonces, que nos ayuden en esa parte, que no saquen basura. Y que entendamos todos que en este carrito lo tenemos que empujar todo.
1: Sí.
0: Nosotros como servicio, el municipio que organiza, coordina, pero que también la gente nos apoye. Si somos las tres partes que tenemos que...
1: Las tres partes que tenemos que estar, o sea, el municipio, la empresa y por supuesto nosotros, la gente.
0: Los usuarios.
1: Sí, querían... Sí, están pidiendo la palabra.
2: El llamado súper concreto. Viernes, sábado, comunidad San Vicentana, no saque la basura. Retomamos el día lunes.
1: Perfecto. Exacto. Don Mauricio, usted quería...
3: Y al retomar el día lunes, también pedirle encarecidamente que, hablando del asunto de la basura, la ceniza.
1: Sí.
3: Ojo con las cenizas.
1: Claro. A ver, profundiza un poquito más.
3: Ojo con las cenizas. Las cenizas, por favor, no embolsarlas, no tenerlas en un tarro, no echarlas al camión. Porque los camiones generan gases.
1: Claro.
3: La basura genera gases. Y eso ya ha provocado ya que se puedan incendiar los camiones. Entonces, priorizar también eso. Fuera de la cajita que donde tienen que guardar los vidrios, las latas, por favor, la ceniza, no.
1: Las cenizas no, así que mucho ojo también con la manipulación de la basura. No sé si algo más haya quedado en el tintero.
0: No, por el momento. Todo, solamente que tengan unas felices fiestas patrias, que toda la gente comparta, ojalá en familia, con amigos, pero de forma, bueno, sana. No vamos a pedir que sea sano,
2: pero responsable.
0: Pero con cuidado. Responsable, claro, y que nos ayuden con la limpieza del pueblo, en este caso los usuarios.
1: Perfecto, entonces, muy muchísimas gracias, estimados, a don Jorge Castro Droguet, a don Cristian Rivera y a don Mauricio Zamorano, empresa de servicios de aseos Castro, presente esta mañana. Servicios Castro
3: y Municipalidad.
1: Servicios Castro y Municipalidad, ilustre Municipalidad, del DIMAO, ¿cierto?
2: De la DIMAO, correcto.
1: Dirección de Medio Ambiente de la Municipalidad de San Vicente. Muchísimas gracias, estimados. ¿Están publicadas esta información también en alguna parte?
2: ¿No? Sí, en las redes sociales del municipio. Sí,
1: para estar, por supuesto, durante la semana reiterando también y no surjan...
2: Sí, claro, de las plataformas oficiales del municipio, tanto, bueno, lo que es Municipalidad y nosotros como dirección.
1: También está
2: en Instagram y en Facebook.
1: Está disponible la información. Muchísimas gracias, estimados.
2: Dale, gracias a ustedes. Bien, buen día.
1: Buen día. Las 11:04, nos vamos rápidamente a la pausa comercial. Esto es Al Ritmo de la Mañana.
4: Una pausa y volvemos con el matinal de la 98.7, Al Ritmo de la Mañana. 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

0: 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Ahora, nuestra consejera regional, Rosa Saconi Quirós, informa.
1: Fueron aprobados 806 millones para fertilización racional del maíz, con un incentivo de 400 mil pesos por hectárea y un máximo de 5 hectáreas para más o menos 500 agricultores. De verdad, esto es algo, pero no soluciona el problema. Hoy necesitamos ir más allá que seguir entregando recursos cada temporada para enfrentar urgencias. Los maiceros necesitan una mirada de Estado, un cambio de estrategia. Hay que abordar los costos de producción, pero también el precio que reciben por su cosecha, la comercialización, la concentración de los compradores y la rentabilidad del cultivo. Estos 806 millones son un respaldo necesario, sí, cierto, pero no pueden convertirse en una dádiva permanente ni en la única respuesta del Estado. Se necesita un plan a mediano y largo plazo que fortalezca la producción nacional, mejore el poder de negociación de los agricultores, garantice mercados justos y permita que los maiceros produzcan, vendan y vivan dignamente de su trabajo. Y en esto deberán estar trabajando con urgencia y la responsabilidad necesaria nuestros legisladores.
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0: 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Estamos de vuelta. Seguimos al ritmo de la mañana.

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1: Las 11 con 37 minutos de vuelta en Al Ritmo de la Mañana, en vivo y en directo por la 98.7 Ritmo FM, 14 de septiembre de 2026. En estos momentos ya en San Vicente de Tahuatahua, a ver, actualizamos la temperatura, 19 grados, se espera que la máxima sea de 24 grados, una mañana que empezó fría, pero ya se siente el calorcito a esta hora ya cuando nos acercamos cada vez más al mediodía. 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A ver, información de utilidad pública. Algunos medios regionales ya lo han estado reportando durante la mañana. Si es que usted de pronto iba a tomar un recorrido de micro con esta empresa, preste mucha atención. Lo comentamos a fin de que alguien a lo mejor haya planificado algún recorrido y considere estos tiempos. Porque en estos momentos se está efectuando una manifestación en la carretera en dirección a Rancagua de la empresa Galbús. Según consigna a esta hora el tipógrafo, choferes de Galbús paralizan servicios en Eje San Fernando Rancagua e interiores también. Conductores de la empresa Galbús paralizaron este lunes sus labores para visibilizar una serie de falencias laborales que, según señalan, afectan al desarrollo de los servicios de transporte intercomunal en la región de O'Higgins. Los trabajadores explican que el petitorio incluye falta de baños en puntos de descanso, ausencia de infraestructura básica en paraderos de ruta, bonificaciones no pagadas, vacaciones pendientes y casos de contratos no regularizados. Los conductores detallan que algunos recorridos superan las 3 horas y que al llegar a los puntos de descanso no cuentan con instalaciones adecuadas para alimentación, aseo o necesidades básicas, entre otras demandas. La paralización parcial de máquinas ha generado alteraciones en los servicios en comunas como Rancagua, Rengo, Requinoa, San Vicente, Tahuatahua y San Fernando. La movilización incluye una caravana de más de 75 buses avanzando desde Pelequén hacia Rancagua por la Ruta 5 Sur, generando tránsito lento y cortes parciales a la autopista. Los trabajadores esperan retomar el diálogo con la empresa mandante durante esta jornada de lunes para abordar el petitorio y avanzar en una solución, y tal como publican ellos, es noticia en desarrollo. Así que una caravana de 75 buses pertenecientes a la empresa Galbus va avanzando hasta ahora en dirección a Rancagua. Así que bueno, quien necesitaba tomar los buses de esta empresa, tenga en consideración que está esta paralización. La recomendación más próxima es que considere otras alternativas en ajustes los tiempos también de traslado, si es que necesitaba moverse ya sea hacia la capital regional o hacia otra comuna más próxima en una de estas micros también. Y quienes anden por carretera, tengan en consideración es que me parece que hasta ahora todavía avanzando esta columna de micros, 75 buses de la empresa del bus que van movilizándose hacia Rancagua, así que para que lo tengan en consideración también en virtud del tiempo de los minutos. 19 minutos para el mediodía, las 11:41, seguimos con buena música hasta ahora en Al Ritmo de

0: para el mediodía, el ritmo de la mañana, ya de vuelta después de realizar las labores en terreno, el Dani, tío George, acá a los estudios de la 98.7.
1: Llegaron refuerzos.
0: Llegaron los refuerzos.
1: ¿Todo bien?
0: Sí, buenos días. Todo bien, ahí estuvimos conversando con los amigos de Aseos Castro.
1: Es importante eso porque se vienen días complicados por todo esto de la fiesta patria.
0: Y de hecho ya publicaron la información en la página municipal también.
1: Ya, qué bueno.
0: Para retenando la información.
1: Claro, para que se informen y, como les digo, son días complejos durante estos días de fiestas patrias, que la gente acumula basura, no hay a dónde dejarla. Entonces, el ideal es siempre poder estar informado.
0: A ver, reiterarle a la gente que no pudo estar al tanto de la entrevista, hay un recorrido que se realiza una vez a la semana en sectores rurales de San Vicente, que se realiza los sábados. Este sábado no se va a hacer ese recorrido rural, se va a hacer el jueves 17.
1: Ya.
0: ¿Qué sectores son?
1: A ver.
0: Bellavista, Naranjal, Rinconada,
1: Atelto Calzato,
0: San Marcos, Idahue, Millahue, Las Pataguas, El Llano, Los Mayos, La Rioja, San Gerardo, El Salvador. Estos sectores se van a hacer el jueves 17 desde las 7 de la mañana. ¿Ya?
1: Ya.
0: Comienza el recorrido.
1: Ya.
0: Así que para 18 y 19 no cambiando la basura.
2: ¿Y quién va a querer a pasarte de la basura?
0: No, nadie.
2: Vuelto perro.
1: Yo por lo menos no
3: vamos a aparecer basura.
1: Yo no recogería ni un papel.
0: No,
1: pero tiene un merecido descanso también los chiquillos. Ellos tienen derecho a celebrar la fiesta patria igual que todos nosotros.
0: Sí, pues.
1: Sí, pues, así que
3: además que yo creo que ellos igual van a trabajar esos días porque...
0: No, a mí me dijeron que iban a descansar. Está la chef.
3: Ah, ya.
0: A mí dijeron, "No, vamos a descansar."
3: No me refiero por el tema de la limpieza en el parque.
0: Ah, también, pues.
3: Ay, no sé. Seguro va a haber un turno ahí de...
0: Bueno, cualquier cosa la responderán en el programa municipal a la Unimedia
3: el día de hoy.
1: Bueno, como te digo, es importante que la gente se vaya informando a través de los medios digitales del municipio. Nosotros vamos a estar reiterando. En nuestro muro también está la entrevista que usted le hizo a los muchachos hace dos Castro, en donde explican todo.
0: Claro,
1: todo.
0: Y compresión a la gente, que el viernes y el sábado no saque basura. Ahora, ¿por qué este recorrido se va a adelantar, reitero?
1: Sí.
0: Porque se hace una vez a la semana. Entonces los recorridos que no van a ser viernes y sábado son los recorridos que tienen más frecuencia durante la semana.
1: Yo les voy a dar una sugerencia, tiren la arriba al techo, ¿no?
0: Claro.
1: No, los días que más se acumula basura en todo caso son 18 y 19.
0: Claro.
3: Sí, ya, pero pasa que... ¿cuándo? El 21.
0: Claro, desde el lunes.
1: Claro, del lunes para adelante se arregla todo el tema. Yo lo que pasa es que, bueno, hay que comprar bolsitas de estas firmes, de estas dobles ahí, de irlas guardando y bien amarraditas, claro. Quedan impecables, ¿no? Por un par de días, pues, para que nos vamos a complicar, ¿ya? Eso es, pues. Y qué bueno que se tomó en consideración también informar con tiempo a la comunidad.
0: Claro.
1: Y abrazos para ellos. 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
1: 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Ya. ¿Qué más tenemos por aquí? Oye, le estaba escuchando del paro y estaba informándome también. Del paro de la empresa Galbús, los choferes ahí por reivindicaciones salariales,
0: claro.
1: condiciones de trabajo y todo eso. Y hicieron un paro que tienen la escuela 5 Sur.
0: Sí, o sea, por eso lo comenté también, porque hay mucha gente acá, sin ir más lejos, que usa estos servicios. Entonces por eso se comentó acá también, más que nada por si la gente los iba a ocupar hoy día, que tengan en consideración que no están disponibles.
1: Y lo otro, los amigos que se desplazan en otros vehículos.
0: Claro, en vehículos también allá. Se van a encontrar con la caravana.
1: Con que anda claro. Bueno, se meten ahí al medio y protestan ustedes también.
0: Claro.
1: Aprovechan de protestar.
0: Claro.
1: Eso es. Comenzó movida la semana. Comenzó con movilizaciones, con todo. Durante el fin de semana llegan estas noticias desagradables. También

0: Yo lo escuché cuando le envió los parabienes y el pésame a nuestra querida Chabelita, que ya deben estar en el cementerio, rumbo al cementerio Parque, para despedir a don Juanito, a don Juan Aquiles Acevedo Acevedo, que en paz descanse, padre de nuestra querida Chabelita. Y también durante la tarde-noche nos enteramos de un incendio.
1: En el sábado.
0: Ya, la noche del sábado, en el sector de Riesco, casi, esquina 11 de septiembre, más bien dicho, en lo que es la Punta de Diamante, esa que se hace ahí. En un sitio como para que la gente se ubique, que es donde por lo general se guardan los buses de Ruta H.
1: Sí.
0: Ahí, digamos, se provocó la emergencia, todo, y lamentablemente hubo un fallecido, y ese fallecido es una persona muy conocida, que la gente lo recordó en redes sociales con mucho cariño, ya, conocido como Mañungo, todos le decían Mañungo.
1: Pajarito también le decían.
0: Pajarito, ya, y lamentablemente él pierde su vida en ese siniestro, en ese incendio. Ninguna,
1: don Manuel Sánchez.
0: Claro, ninguna muerte es agradable, todas tienen un contenido bastante trágico. Pero en este caso, digamos, los colegas, amigos, quienes conocieron a Pajarito, a Mañungo, a don Manuel Sánchez, bueno, las condolencias a él, a su familia, a sus colegas. Un hecho triste, lamentable, que empañó el fin de semana porque se comentó mucho a través de redes sociales.
1: Lo querido que era en el terminal, uno siempre lo veía ahí, buena onda.
0: Yo, mira, yo recuerdo haberlo visto él de años, o sea, de incluso cuando yo llegué así hace 25, 26 años, al poco tiempo después yo tenía la imagen de él ahí por los buses, ¿no es cierto?, como colaborador. De verdad que yo nunca tuve conversaciones con él, no puedo decir que fui su amigo ni... Pero se notaba un hombre afable, bien, o sea, querido.
1: Es que son de estas personas que de una u otra forma forman parte del paisaje de una comuna, de un lugar.
0: Exacto.
1: Más allá si fueron tus amigos o no, pero están ahí siempre.
0: Están siempre y tú los ves y los reconoces y los saludas. Un hecho triste, triste, lamentable. Bueno, ahí estuvo el Cuerpo Bombero de San Vicente, ¿no es cierto?, brindando todo su apoyo en estas emergencias, pero me comentaban por ahí que la construcción era de material ligero, que sí, se quema con mucha facilidad y se expande rápidamente el fuego, así que de repente no es mucho lo que tenemos que hacer al llegar a la emergencia, ¿no? Pero los chiquillos siempre están ahí. Pensé, tuvieron harta pega el fin de semana los chiquillos. No. Tuvieron hartos llamados, caídas. Bien, ajetreado para el Cuerpo Bombero, que siempre está presente.
1: Reiterar el llamado también, ya que se acerca esta fiesta.
0: Sí.
1: Lo dijimos temprano. Si va a haber, por favor, no conduzca. Evita alguna cosa que lo ponga en riesgo. O sea, sé que es reiterativo, sé que hay gente que no pesca esto, pero igual hay que decirlo.
0: Sí, nosotros tenemos el deber de decirlo, digamos, alertar a la población. Pero yo les digo, por ejemplo, a todos nos gusta el brindis, para que estamos con cuestiones, sí, unos más, otros menos, pero a todos nos gusta el casito, sobre todo en nuestras fiestas patrias. Pero uno tiene que tener un grado de responsabilidad, claro, en todas las cosas. Y si usted sabe que le pone bueno y que de repente, como se dice un buen chileno, se le calienta la jeta, decía mi papá, se te calienta la jeta, le va a salir mucho más barato contratar un taxi, un Uber, que están de moda ahora, desplazarse con su familia tranquila, cómodamente. Le va a salir harto más barato que ni Dios quiera tenga un accidente grave, que se vea involucrado en un hecho lamentable, o lisa y llanamente que su vehículo quede para la escoba, porque le va a salir re caro.
1: Sí,
0: ¿ah? Una, ¿cuánto se llama? De esta restaurada simple, ya no son nunca menos de 200, 300 lucas. ¿Y cuánto le cuesta el Uber? 8 lucas, 10 lucas, 15 lucas, le sale harto más barato, amigo.
1: Y sumémosle también que en esta fecha siempre las fiscalizaciones se refuerzan. Claro. Te vas a comer tu tonto parte por
0: probablemente que si hay muy pasadito de copa te quitan la licencia.
1: Sí,
0: entonces, no, yo creo que hoy día se debe velar por buscar la tranquilidad. Si va a salir y quiere ir a tomar por ahí con amigos y todo eso, váyase en taxi mejor. Váyase en taxi. ¿Ya? Váyase en el Uber, pida ahí todo y lleva a su familia tranquilo, y usted llega tranquilo también a su casa y de vuelta. ¿Ya? Por eso yo le digo, o sea, a todos nos gusta el brindis.
1: Claro.
0: Ahora, unos con mayor energía.

0: otros con menos. Unos tomamos, somos bebedores como un poquito más sociales, otros les gusta ponerle bueno, ahí nadie se puede meter, pero a tener responsabilidad frente a la familia. Eso es lo más importante. Todos los años se dice lo mismo. Yo desde que tengo uso de razón, desde cabro chico, y eso hace harto años atrás ya, que siempre si va a beber, no conduzca. Pasa las llaves, una campaña bien fuerte ya por los 80, ya después los 90 también, y hasta el día de hoy se sigue con las mismas campañas. Entonces, las cifras de accidentes durante Fiestas Patrias suben, se mantienen, pero siempre hay hechos lamentables. Entonces, evitemos todo eso y pasemos unas fiestas como corresponde. Ese es el llamado, a que se converse en familia y todo. Y a los más jovencitos, atención con esto, a los más lolitos, si ustedes ven que el conductor, sobre todo a las niñitas, las lolitas, que el conductor no está en condiciones, no se suban a ese vehículo. Le va a salir mucho mejor llamar a los papás, a un tío, a un primo, que la vaya a buscar, ¿ya? Pero si usted ve que el conductor va en malas condiciones, o que va a un grupo que va en malas condiciones en ese vehículo, no lo aborde, porque
1: pone en riesgo.
0: Nosotros tenemos hartos hechos lamentables de que hemos tenido que ir a cubrir, ya, de accidentes provocados precisamente por la ingesta de alcohol y por el maltrato de los jóvenes. Ahora, eso es.
1: Y reiterar también el otro: no le vaya a entregar las llaves a alguien que no tenga la licencia, que,
0: no.
1: Que tenga las habilidades, que no esté bebido, pero si no es tiene la licencia, si no tiene la edad legal.
0: El conducir, qué bueno que tocaste ese punto, Roberto, porque el conducir no es chacota, se los digo al tiro. El conducir no es chacota, es un acto de responsabilidad y no se le puede pasar las llaves o el vehículo, atención los papás también, de pasarle el vehículo a los menores de edad, a los muchachos que no tienen mucha experiencia o que de verdad no tienen ninguna experiencia frente a un vehículo. No es llegar y pasar eso, entonces es un acto de responsabilidad, eso es. ¿Ya? Maneja tú que tú no tomáis, sí, pero no tienes licencia.
1: Claro.
0: No maneja muy bien, en fin, tantas cosas. Se pueden evitar muchas cosas con aplicando el criterio y la conciencia. Eso es lo que es el llamado que hacemos. Son las 11:59,
1: un minuto para el mediodía.
0: Nos vamos a la
1: pausa comercial, a la pausita. Y al último bloque ya de,
0: al último,
1: de Al Ritmo de la Mañana.
0: Uy, que se me pasó rápido a la mañana.
1: Vamos, volvemos.

0: Una pausa y volvemos con el matinal de la 98.7 al ritmo de la mañana. 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

0: 12 del día con 20 minutos. Último bloque de Al Ritmo de la Mañana.
1: Es el último bloque de la mañana.
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1: Oye, ando con flojera porque he pasado mal las noches.
2: ¡Exacto!
0: ¿Cómo estuvo el fin de semana?
1: No, es que estuve delicadito el estómago.
0: No
1: me
0: digas.
1: Estuve en varias emergencias nocturnas.
0: ¿Qué chanchada
1: se
0: pegó?
1: Que comí una serie de cosas, pero todavía no puedo averiguar qué fue lo que realmente
0: me hizo. Deme el listado de todo.
1: Mira, comí un queso que me vendieron por ahí, que es con merquén. Estaba bien rico, pero cometí el error de comérmelo así nomás, sin acompañamiento de nada. No, de verdad, es que dice que normalmente hay que acompañarlo con un...
0: Sí.
1: Y yo me puse a tomar agua. No. Creo que eso. Después me comí una
3: ensalada. ¿Cómo se le ocurre hacer eso?
0: Tomar queso, merquén y agua.
3: No, el agua, no.
1: Me comí una...
0: El cuerpo le desconoció el líquido.
3: Claro, ¿qué es esto? Dijo.
1: Empezaron a protestar al tiro. Tenía a Pachuco, la Cubanacán, tenía a Tommy Rey adentro y a la Sonora Palacio. Puta, que sonaba. Estaban bailando todo, el intestino grueso, el intestino delgado, todo. Pero bueno, ¿sí? Estuve el sábado toda la tarde y ayer domingo también, ya como reponiéndome un poquito ahí, tomando harta agüita, harto esta bebida
0: isotónica
1: y todo. Porque claro, uno se deshidrata y más encima donde va en directo, entonces es más complejo. Pero bueno, ayer durante la tarde varios amigos me enviaron que te reenvían al tiro publicaciones. Una publicación que iba con el nombre del alcalde, ex alcalde, Jaime González. La verdad que yo, en redes sociales yo no respondo, hace mucho rato que no, menos con este caballero, no me interesa. Yo solo le puedo decir, porque hablaba del Parque La Puntilla, que era culpable el alcalde actual, la señora Rosa Saconi, y especialmente yo, puta, que estoy importante, man. Estoy llegando a esferas superiores. ¿Qué poder de decisión puedo tener yo sobre la compra o un arriendo de algún bien público? Ninguno, po.
0: Claro.
1: Pero yo le quiero enviar un mensaje a todos los que, especialmente una señora de apellido Meyer, que no se le olvide que aquí ella golpeó la puerta y se le ayudó. Uno, eso habla de un mal agradecimiento total. Yo no la conozco bien, ella no me conoce bien a mí, así que difícilmente puede hablar y escribir lo que escribió. Y a don Jaime, decirle a don Jaime, le digo a don Jaime porque quiero ser amable. Hoy día amanecí como semana de 18, buena onda. Yo siempre lo he dicho acá, que su cara de palo me sorprende. La cara de palo que tiene usted ya no es de palo, ya es de otra cuestión. O sea, a mí me sorprende mucho que usted hable de un proyecto, de un parque extraordinario, cuando por muchos años usted se gastó la plata que quiso en ese parque para hacer, usted sabe qué, darle trabajo y negocio a su familia. Hay documentos que lo acreditan. Yo no hablo sobre la base de nada, yo hablo sobre la base de hecho. O sea, cuando aparece en la nómina de trabajadores que están ahí, que cuidan ese parque y todo, y la mayoría son todos familiares suyos o de su pareja, ahora entiendo por qué tiene tanto interés en ese parque. Yo lo único que hice acá fue transmitir muchas veces, como es mi deber como comunicador social, porque si los demás no lo quieren hacer y se quieren quedar callados, es problema de ellos. Pero en el caso nuestro, por lo menos tenemos bien adquirido ese rol, que era el sentir de mucha gente. Además hay un documento de la Contraloría, estuve conversando con la Rosita, porque usted emplazó a la Rosita Saconi también, en donde usted le dijeron, señora exalcalde, que por qué usted seguía gastando plata en un terreno que era privado, con recursos públicos. O sea, usted sabe que eso transgrede la ley, ¿no es cierto? Entonces, ¿de qué estamos hablando, señor alcalde? Exalcalde, perdón. Don Jaime. Usted me emplaza a mí como si yo tuviera algo importante que ver en eso. Si yo no tomo decisiones en el municipio, don Jaime, no tomé nunca. Distinto es que yo transmita el malestar de mucha gente. ¿Ya? Mire, cuando usted recibió ese famoso parque, comillas, La Puntilla, ese era un sitio oriazo, baldío, que estaba botado, no tenía ni un brillo. y usted le metió una cantidad de millones, incluso se pagaron algunos trabajos dobles, hay hartos documentos ahí, don Jaime, si quiere se los mando en copia, usted lo debe saber. Metió plata y gastó plata a diestra y siniestra pagando cifras, y resulta que yo lo único que decía es que ¿qué era más importante? ¿Un parque o tener ambulancia en el SAR, por ejemplo? ¿Qué era más importante? Eso era todo lo que yo decía. ¿Qué era más importante? Seguir en un capricho suyo. Yo jamás le voy a negar de que una idea de un parque bonito no es una buena obra. ¿Pero qué es primero, el huevo o la gallina? ¿Ya? Otra cosa, ese parque no tenía agua, nunca lo tuvo. ¿De quién eran los camiones que llevaban la agua para allá a los aljibes? Explique eso, cuente eso, pues, don Jaime. ¿Ah? ¿De quién eran esos camiones, don Jaime González? ¿De quién? Yo me gustaría que usted le explicara a la comunidad. ¿A quién le pagaban? ¿Cuánto le pagaban por llevar agua a un lugar que estaba abandonado? ¿Cuántas veces nos trataron de hacer actividades ahí y la cantidad de gente que iba era mínima, o no? Que con el tiempo, bueno, la gente empezó a acostumbrarse ahí, pero saquen el per cápita, ¿cuántas personas van? ¿Cuántas? ¿100? ¿50? Saquen la cuenta al mes. Y la cantidad de miles de millones que se gastaron ahí no hubiesen servido para muchas otras cosas, pues, don Jaime. Entienda. Si aquí el tema no es personal contra usted mismo. Usted a mí como persona me da lo mismo. Y yo a usted también debería darle lo mismo. Yo soy un locutor nomás, pues, don Jaime. Usted es autoridad elegido por el pueblo. Entonces, ¿por qué me pone ahí arriba a mí? En un lugar que yo ni lo busco, ni me interesa. ¿Ya? Ahora, yo le agradezco que me ponga como una persona tan importante a mí y a mi medio, que tenemos el poder de poder echar para atrás. Pero hay una cosa, y usted también le hace un emplazamiento ahí al gobernador Pablo Silva. ¿Por qué don Pablo Silva no le dio más curso a eso para comprar ese parque que usted tenía como sueño? ¿Por qué? ¿Por qué cree usted? Le puedo adelantar. Porque no vio viable invertir tantos miles de millones en un capricho personal, porque tenía otras prioridades que cubrir dentro de la región. Esa es la respuesta. O sea, a mí se me puede ocurrir mañana, no sé, por comprarme un Lamborghini. Pero sé que en mi casa, puta, no. Tengo cortado el agua, la luz, ¿me entiendes? Me está funcionando a medio morir saltando la calefacción. Entonces, se trataba de prioridades, señor González. Se trataba de prioridades. Eso era todo. No era una lucha contra un parque. Además que yo siempre lo he dicho y lo sigo diciendo hasta el día de hoy. Si usted quiere tener parque, invierta los recursos municipales en recintos municipales. Tenemos toda una costanera de un río, de un estero. Tenemos el lugar allá, ¿cómo le llaman? El puente
2: Simbra.
1: El puente Simbra, que podrían amononarlo y con harto menos plata que todo lo que usted gastó acá. San Vicente para mí es un parque total. Voy a un cerro, voy por otro lado, tengo hartos lugares donde salir a caminar con la familia y los defensores de don Jaime, que son todos amigos de él, y yo lo entiendo, porque la mayoría se quedaron sin el beneficio de él, y están en su derecho, ustedes chiquillos, a defender a quien quieran, pero dice, ay, no, uno es bonito, no tiene dónde ir con la familia, pero vaya, pues yo salgo con mi familia para todos lados, voy a los cerros, está lleno San Vicente. Si quiero ir a comerme un asadito, me llevo a mis nietos, me voy por ahí, por alrededor de Corcolén, me voy para el lado allá del Naranjal, la Puntilla, todo. ¿Era necesario gastar tantos millones? Hartos millones se gastó en ese parque. Pagos dobles. ¿Sabes lo que pasa? Es que yo hablo con documentación. Cuando usted hace estos videos, porque usted está en campaña ya, pues, don Jaime. O sea, por eso yo le digo, usted tiene una cara de palo de 30 metros. No iba a trabajar nunca y más encima quiere seguir siendo alcalde. Ya, uno. ¿Pero quiere que le diga algo? Yo tengo documentos. De los montos. Nombres y apellidos de la gente. que trabajaba como guardias, como todo ahí en ese parque. Vaya, qué sorpresa, todos relacionados con su entorno familiar. ¿Qué es lo que está defendiendo en realidad? ¿El parque? ¿O está defendiendo lo que dejaron de percibir? Dígala firme, don Jaime. Yo lo invito amistosamente a que se siente aquí, porque usted nunca ha querido venir, y conversemos con papelitos en mano. Lo invito. Yo no lo voy a contestar por redes sociales porque creo que ya a esta altura es medio rasca. ¿Ya? Las redes sociales dan para todo y agarran para todo así. Aquí, esta es mi tribuna. O invíteme donde quiera y yo le voy a hacer la entrevista y conversamos cara a cara. Ya que usted me pone en un nivel tan alto, porque yo soy un locutor de radio nomás. No soy autoridad, no soy nada, pero parece que le quito el sueño. ¿Ya? Entonces, póngase serio, don Jaime, si hacer campaña, haga campaña con otras cosas. Y diga todo lo que hizo bien y lo que hizo mal. Ahora, ¿hizo obra? Claro que la hizo, po. Si nadie le dice eso. Si el problema es cuánto costaron. ¿Ah? O sea, cuando de repente yo hoy me encuentro con una cancha sintética, a usted le costó el doble de las que se han construido hoy día. Factura en mano, no estoy inventando nada. ¿Por qué a usted todo le costaba tan caro, señor? ¿Por qué a usted le costaba tan cara la construir juntas de sedes vecinales si en todo el resto de la región y otras regiones tenían un precio estándar que le puso grifería de oro, algo así? No nos pisemos la cola, don Jaime. No se olvide que yo estuve preso, ¿ah?, por seguirle el amén a uno de su grupito, de su corriente política, ¿ah?, un exonerado político que nunca lo fue y recibía platita todos los meses. Y por involucrarme, yo estaba más joven, con uno de esos, pagué yo. ¿Usted cree que eso a mí me avergüenza? ¿Usted cree que lo va a usar como cartita? Ah, que estuvo preso, sí. Siempre lo he dicho. ¿Y sabe por qué estuve preso? En buen chileno, por hueón. Por hueón. Pero de ahí para adelante me sirvió como lección de vida. Para no meterme nunca más con hueones como ustedes. ¿Ah? Eso uno lo tiene que tomar como una reflexión. Así que, don Jaime, usted tiene que emplazar a la gente que corresponda. A la gente que toma decisiones, que tiene poder de firma. A ellos. No se escude en terceras personas. A usted ni siquiera el gobernador actual, don Pablo Silva, lo tomó en cuenta. No le pescó su proyecto. Lo consideró inútil, inviable, o lo que quiera. Pero no lo pescó. Y usted lo emplaza ahí también. ¿Por qué no lo conversa directo con él? Usted no trabajó con él, lo tuvo trabajando acá en la municipalidad, era su administrador, todo. ¿Por qué las redes sociales? ¿Por qué tan rasca, tan básico? Don Jaime, póngase serio. Si quiere volver a ser alcalde porque se le está acabando la platita. Ahora, obvio que se le acaba la platita porque se lleva 2 años fuera del municipio y tiene algún trabajo registrado usted, ¿o no? ¿Volvió a trabajar en otro lado? ¿O está viviendo de las granjerías que quedaron? Por eso lo invito. Pues venga cuando quiera, llame por teléfono, si quiere salir al aire, como quiera. Pero no en redes sociales, no sea penca, no sea rasca. De ese nivel, alguna vez. Eso es todo.
0: Voy a complementar. Un auditor me dice que en la publicación de él le comentó lo siguiente. O sea, le consultó por el pago de arriendo, costo de compra, no respondió.
1: Si no, pero es que tendría que responder puras mentiras. Pero si él sabe, porque hay documentos. Mira, si la gente supiera, los que lo defienden, supieran la cantidad de millones que se gastaron en ese terreno baldío, que ni siquiera era municipal. Ni siquiera era un terreno municipal. La Contraloría le dijo, no más, no gaste más porque eso no es municipal, no corresponde. No fui yo, no fue Jorge Arreagal, locutor radial, no fui nada. ¿Ya? Entonces, cuéntele todo a la gente cuando haga esos videos de campaña que está haciendo ahora. ¿Eh? Porque usted quiere volver al cargo, porque fue la única vez que vio más platito. Sí, pues lo otro es medio penquito usted para todo, ¿ya? Pero cuéntele toda la verdad a la gente. ¿Cuántos familiares? Mire, voy a traer las copias porque se pueden pedir por transparencia de los nombres del personal que trabajaban como guardias, vigilantes y todo eso, los montos y todo, y hablamos en base a eso. Entonces, ¿qué es lo que realmente siente usted? ¿La pérdida del parque como parque propiamente tal? o los beneficios de ese parque que le otorga a su entorno y a su bolsillo. ¿Qué es lo que realmente le interesa? Para que nos pongamos serios, ¿o no? Ya, y no sigo hablando más también porque me dio sed.
0: Ya,
1: 12:30. Estamos en la semana clave de la sed.
0: De la sed.
1: Se la dejo ahí, ¿eh? Con respeto y con cariño le hago la invitación. No, cariño no tanto, respeto. Cuando quiera, conversamos, hablemos con papeles en mano. Eso es todo.
0: 12:35, música en Al Ritmo de la Mañana.

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0: 12:53, llegamos al final.
1: Estamos listos,
0: sí, los llamamos. Listos, dispuestos.
1: Sí, pues, se me hizo corto esta mañana. Así como se pasó rápido. Lo sentí como si hubiese sido de una hora.
2: Sí.
1: A sí, ti te pasó lo mismo,
2: Daniel. Igual.
1: No, dejarlo. Invitados para que sigan en la programación, porque recuerden que hoy es lunes. En un ratito más viene la música de nuestra tierra. Después a la 1:30, a las 13:30 horas viene el informativo municipal. ¿Ya? A las 14 horas viene la salud natural
0: con el señor Alejandro Montoya.
1: Sí, señor. Y después, posterior a las 14:30, vienen los de ayer, hoy y siempre. Y a las 16 horas vuelve Robert
0: con el día Dale.
1: Todo con Robert.
0: Así es, a las 6 el Club de Clásicos y a las 9 hoy día el programa Cristiano Musical.
1: Sí, hoy día, aún es tiempo. A las 9, sí. A las 9. Aún es tiempo. Ya ahí para todo el mundo cristiano. Sí. El encuentro de cada día lunes. ¿Ya? Así que todos invitados. Y bueno, dejarlo invitado también para mañana, para otra jornada más de lo que es el programa matinal, al ritmo de la mañana. Gracias, Daniel. Gracias, Roberto. Nos encontramos en cualquier minuto.
0: Yo más rápido.
1: Y goodbye. Goodbye. Como dicen mis nietos. Goodbye. Así. Que estén bien. No, chau, chau. Adiós. Chau, chau.
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0: Ya llegó al final. Al ritmo de la mañana llega a su fin, pero solo por hoy. Mañana nos encontramos nuevamente a la misma hora y en el mismo punto del dial con las 3 horas más informativas, más entretenidas, más musicales. Hasta mañana. No te cambies. Una pausa y ya volvemos. 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

0: 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En Ritmo FM te indicamos la hora.
1: Exactamente la 1 de la tarde.
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1: Fueron aprobados 806 millones para fertilización racional del maíz, con un incentivo de 400 mil pesos por hectárea y un máximo de 5 hectáreas para más o menos 500 agricultores. 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Los maiceros necesitan una mirada de Estado, un cambio de estrategia. Hay que abordar los costos de producción, pero también el precio que reciben por su cosecha, la comercialización, la concentración de los compradores y la rentabilidad del cultivo. Estos 806 millones son un respaldo necesario, sí, cierto, pero no pueden convertirse en una dádiva permanente ni en la única respuesta del Estado. Se necesita un plan a mediano y largo plazo que fortalezca la producción nacional, mejore el poder de negociación de los agricultores, garantice mercados justos y permita que los maiceros produzcan, vendan y vivan dignamente de su trabajo. Y en esto deberán estar trabajando con urgencia y la responsabilidad necesaria nuestros legisladores.

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0: tardes a todos nuestros amigos, a nuestros auditores que nos acompañan cada semana a través de las radios locales y a quienes también nos siguen en nuestro Facebook municipal. Estamos en un nuevo capítulo de Dale Like y acompañada como siempre de Rodrigo y Mauricio en estos momentos. Un aplauso para los chiquillos que muy buen mozo se ven con sus chupallas.
1: Muchas gracias, pues. Hoy día un día muy especial. Estamos ya pronto a las fiestas patrias, entonces hay que...
0: Eso.
1: Instalarse ahí con este imaginario patio, digamos. Así que nos pusimos sombrero, tú te pusiste una polera muy de selección. Esperar nomás lo que se viene el fin de semana y a informarte, digamos, a toda la gente que nos sigue, como dices tú, en la radio, en estos momentos en cadena comunal y en el Facebook y también en nuestro canal de Mi San Vicente en YouTube.
0: ¿Cómo estás, Mauricio?
2: Muy bien, muchas gracias. Aquí ya con esta temperatura rica ya del día, ¿eh? Saludo a toda la gente que nos escucha y nos está viendo a través de las plataformas, como dicen ustedes. Y nada, pues estamos en la mejor semana de, yo creo, del año ya, con todo el ánimo de todo lo que se viene y todo lo que se pasó también el fin de semana.
0: Entonces, pasaron cositas.
1: Así es, pues entramos en materia, Karina, ¿no?
0: Vamos entonces, porque tuvimos 4 desfiles, ¿cierto?, en distintos puntos de la comuna. Así es. Que de eso nos va a contar primero Rodrigo.
1: Así es, pues tuvimos un inicio de este calendario de desfiles cívico-comunitarios que señalábamos, definimos. El primero fue en Pueblo de Indios, que es por primera vez en la historia. Hay un desfile y hubo un despliegue muy importante. Fue un desfile muy ordenado, muy bonito, mucha convocatoria. Y entonces también ahí tenemos que resaltar esta participación especial de la banda. Por primera vez se genera una banda de guerra en la escuela Párroco Miguel Bustamante.
0: Sí, es un hito muy bonito porque... Ay, me salió... Eso sí me hubiera esfuerzo.
1: Y está ahí en 18.
0: Pues. Se me va a salir una palla después. Es un hito muy importante para estos jóvenes porque... no solamente está, bueno, lo que fue en algún momento los resultados CIMSE para estos alumnos, así sino es. Que ahora también tienen otro hito que destacar, que es la formación de esta banda de guerra, que además sonó muy bien, impecable los chicos, así que todas nuestras felicitaciones tanto para el profesor, cierto, el director Carlos Ruiz, que dirige la banda, como también para todos los niños y los apoderados que están detrás de todo esto.
1: Así es, pues fue un desfile muy, muy ordenado, como decíamos recién, una participación ciudadana, comunitaria, muy activa, y en donde también este municipio ha puesto el acento en Pueblo de Indios para un poco, no sé si es la palabra, sacar de estigma, digamos, de esta localidad que en definitiva el último tiempo no lo ha pasado muy bien, pero que el municipio se ha encargado de levantar el ánimo, de ponerla en su lugar, y darle el espacio que se merece, básicamente. Hay varios proyectos también que tú nos puedes contar sobre eso.
0: Sí, claro. Bueno, dentro de las palabras que mencionó el alcalde en su discurso, tanto en el de Pueblo de Indios, ¿cierto?, como en todos, lo que hizo fue destacar los proyectos que se han realizado en estas localidades. Y mencionó, bueno, aparte de este hito de la banda de guerra de la escuela Párroco Miguel Bustamante, también destacó el mejoramiento de 2 plazas del sector. Y, bueno, estábamos al lado de una de esas plazas, ¿cierto?, que prontamente ya van a empezar las remodelaciones, el trabajo, y esperamos estar revisando también en un futuro cómo va a quedar esa placita. También habló sobre la reposición de la cancha de futbolito de la población Padre Hurtado. Así y es. El mejoramiento de la multicancha de la población Juan Pablo II.
1: Así es, pues entonces se están recuperando estos espacios públicos que son para las familias y que es importante que tanto los niños, sobre todo, los vuelvan a ocupar, porque eso les ayuda tanto en sus prácticas deportivas como en su día a día, ¿no?
2: Sin duda alguna, y es algo súper importante que hay que recalcar, que este acento que se le ha puesto a Pueblo de Indios, que está ahí en la mira y en el target del municipio, y lo ha puesto como su gestión principal. Básicamente, van como a desestigmatizar, como dice Rodrigo, el sector con distintos proyectos y distintas iniciativas que también van desde la seguridad misma, con patrullaje y con garita en los sectores, a tener ya un posicionamiento de la localidad, precisamente en este desfile, como primera vez que se hace en Pueblo de Indios, y con este despliegue tanto municipal como cívico, escolar también, que trajo un excelente resultado este fin de semana y que todo estaba muy bonito. Aparte también felicitar al equipo municipal que se las mandó también con una organización impecable del desfile en conjunto con las fuerzas cívicas del lugar.
0: Bueno, Mauricio, cuéntanos también el siguiente desfile que tuvimos ese mismo día sábado, pero en la tarde. Ah, sí, vamos con las cuñas. Vamos con las cuñas. El alcalde se dirigió también hacia los asistentes, como ya mencioné. Entonces vamos a escuchar las apreciaciones de él, que también es el propulsor de todos estos eventos.
3: Hoy hemos dado punta inicial de las actividades y celebraciones de fiestas patrias en San Vicente de Tagotago. Y también con algo histórico, el primer desfile de Pueblo Indio, un desfile donde pudimos ver a todas las fuerzas vivas de este importante sector. La realidad que nosotros tenemos acá es gente buena, gente de esfuerzo, gente de trabajo, y que nosotros estamos haciendo todos los esfuerzos municipales para acompañarlo y que Pueblo Indio sea un sector destacado por sus buenas noticias. Así que vamos avanzando y de verdad agradecerle a todas las fuerzas vivas, desde los adultos mayores, juntas de vecinos, estudiantes que pudieron hoy día disfrutar esto histórico. El primer desfile de la historia de Pueblo Indio.
1: Bueno, también tenemos importante también destacar la figura de la directora de la escuela, párroco Miguel Bustamante, que es Cecilia Díaz, que también se refirió a su opinión sobre este acto cívico comunitario.
0: Escuchémosla entonces.
1: Y también, tú hablaste un segundo también del director de la Banda de Guerra, ¿cierto?
0: Carlos Ruiz, el director de la Banda de Guerra de la escuela párroco Miguel Bustamante. Que también nos dio sus apreciaciones, muy importante saber cómo ha sido para él el trabajo que ha desarrollado con estos alumnos. Y también estuvimos conversando con la consejera regional Rosita Saconi, que siempre nos acompaña junto
4: a Telefónica Ringing.
0: También consejero regional. Y además, no puede no ser parte, ¿cierto?, de nuestras cuñas, de nuestras palabras, María Ignacia Castro, Montserrat Esparza, Daniel Umaña y Juan Ramírez, que son nuestros concejales y nos acompañaron tanto en esta ceremonia como en los siguientes desfiles.
5: Muy contenta por haber realizado esta actividad, un sueño que teníamos desde hace mucho tiempo, y de verlo concreto hoy día es muy importante para nuestra comunidad. Y de reunir todas las fuerzas vivas que engrandecen Pueblo de Indios. Es muy importante que el municipio tenga en primer lugar destacar lo bueno de Pueblo de Indios, lo importante que hacemos. Como escuela también ayudamos a realizar muchas actividades de promoción y de destacar lo importante que es esta comunidad dentro de la comuna de San Vicente.
6: Bueno, sí, bastante emocionado, orgulloso con los niños. Fueron varios meses de sacrificio, ensayo con los niños, como pudieron ver tenemos niños desde cuarto básico a octavo, así que feliz por ello, por la comunidad de acá de Pueblo de Indio, que hacía mucha falta tener acá un desfile de fiestas patrias. Cuesta mucho, pero con la pasión que uno le pone, el gusto por la música, le logré inculcar a ellos la disciplina y para que esto salga muy bien.
7: Maravilloso, se lo merecía. Años que el Pueblo de Indio había estado postergado y ahora creo que está resucitando. ¿Por qué? Porque hay proyectos emblemáticos en esta comuna y hay juntas de vecinos que se mueven. Agradecer al municipio por estos proyectos, pero el que se haga por primera vez un desfile en Pueblo de Indio es brillante y le da energía a esta localidad.
8: Es emblemático, realmente marca un inicio de lo que significa una norma de donde estamos con seguridad, con progreso, con desarrollo, con volver a tomar los espacios públicos para la gente. Esto es un hito importante, marca un inicio, una nueva época, donde queda atrás ese tema de inseguridad que tanto nos cogió y nos agobió a todos nosotros para poder empezar con esperanza. Así que felicitaciones.
9: La verdad estamos re contentos porque yo creo que se merecía que le diéramos un protagonismo especial a Pueblo de Indio. Muchas veces, muchos años quedaba como en el patio trasero de San Vicente, así que estamos felices por eso y que toda la comunidad, todos los vecinos participaron y eso es muy bueno para esta comunidad porque le tenemos que dar el realce que merecen.
10: Ya, bueno, saludar a todos los vecinos de Pueblo Indio, feliz de este primer encuentro y de este primer desfile en Pueblo de Indio, así que saludarlos a todas las instituciones que pudieron desfilar hoy día, feliz como sanvicentana y esperamos que este otro año sea mucho mejor. Así que felicidades a todos, feliz fiestas patrias en nuestra comunidad, en nuestro querido San Vicente de Tagua.
11: Bueno, en realidad es una felicidad, hoy día estamos recuperando espacios, que es lo más importante, como decía el alcalde, así que felices de poder participar en este primer encuentro, en este primer desfile, y esperamos que esto marque un precedente y que el desfile de Pueblo Indio se pueda alargar por muchos años más.
12: Estoy totalmente orgulloso de que haya habido por primera vez un desfile en Pueblo de Indio, en el cual esta comuna, este sector, fue un orgullo para mí porque yo estudié aquí en San Vicente, estudié aquí en Pueblo de Indio. Este Pueblo de Indio para mí es un pueblo muy grande para mí. Es como digo yo, es la Universidad de Pueblo de Indio, en la cual la llevo en el corazón. Y me alegro mil veces que este desfile haya sido por primera vez aquí.
0: Oye, qué lindas palabras de las autoridades, ¿cierto? Mm. También de los profesores, del director, de la banda de guerra. Pero también tenemos que escuchar a los asistentes, a los vecinos de Pueblo de Indio que también conversaron con nosotros y nos dieron sus apreciaciones.
13: Muy bonito que se hayan acordado de acá de Pueblo de Indio. Necesitamos esto acá, necesitamos esta alegría que haya paz aquí en este Pueblo de Indio, porque está medio revuelta la cosa, pero estamos bien. ¿Ah? Se acordaron de acá, de este, que nunca haya pasado esto acá, por primera vez.
14: Oh, maravilloso, muy bonito. Sí, me encantó. Ojalá se repitan más actividades acá, pero me encantó, está muy lindo, muy lindo.
15: Bonito, lindo, lindo. Fundadora de un club de adultos mayores.
16: Muy, muy hermoso, muy emotivo, muy lindo. Que sigan así todos los años.
17: Muy lindo, sinceramente muy lindo el desfile.
18: Bonito, bonito, me gustó mucho.
19: Increíble, maravilloso, hermoso, hermoso. Así que nada, gracias.
20: Bien, me gustó, me encantó y espero que se repita.
21: La verdad estuvo divertido y además estuvo bonito como la banda tocó. La verdad, porque en este año no ha habido muchos desfiles para el Colegio Párroco con mi amigo Bustamante, pero esto en este desfile sí estuvo bonito, la verdad, la banda como tocó, como practicaron ahí. Porque en el colegio practicaron harto la banda.
22: Me encantó tocar la banda y estar en el desfile.
23: Muy bonito y sirve para mucho, para que la juventud se entusiasme aquí en la plaza, para que hagan otras cosas, ojalá de aquí en adelante, porque hay muchas cosas que el alcalde hizo presente ahora en su discurso de que se presta mucho para que la gente venga a tomar, a otros vicios, a peleas, qué sé yo. Entonces ojalá Dios quiera que de aquí en adelante se preste para otras cosas más positivas, como lo que acabamos de ver hoy.
0: Oye, lindas palabras de los vecinos, ¿cierto? Tanto de la emoción, porque como mencionaban ellos, está dándose un realce distinto, se está llenando de vida Pueblo de Indios y también los alumnos que tanto participaron como de la banda de guerra, como los que presenciaron y fueron parte del desfile, estaban muy contentos.
2: Oye, una tremenda experiencia para ellos también, tocar con Emusa, que ya es una banda consolidada en San Vicente, y ellos que están recién partiendo, tener estos referentes al lado y poder hacer por primera vez un desfile en Pueblo de Indio, histórico para ellos. O sea, es una tremenda experiencia tener este tipo de vivencia. Por lo demás, este desfile se transmitió vía Facebook también ese día, y que lo pueden encontrar alojado en el canal de Mi San Vicente. Así que ese día tuvimos saludos desde Buenos Aires hasta Estados Unidos, así sí. Que nos fue re bien con la transmisión también, para quienes se lo perdieron.
1: Así es, pues hay una emoción sin duda que se nota, que se palpa, que se respira en cada uno de los habitantes de Pueblo Indio, que se sienten parte del municipio, se sienten considerados, y eso digamos que es un sello, como hemos dicho nosotros, importante de parte de esta administración y del municipio. Así que felicitamos a los chicos de la banda de guerra, felicitamos a su director, don Carlos Ruiz, y obviamente a Cecilia Díaz, la directora de la escuela, por darle esta oportunidad a sus alumnos para que muestren también este lado que es importante, que es relevante, tiene que ver con un deber también cívico y ciudadano, ¿no?
0: Bueno, sigamos avanzando.
2: Bueno, ese mismo día, el día sábado en la tarde, saltamos a la hermosa localidad de Pencahue. Ahí en la cancha San Javier, la que está al costado de la escuela Adriana Arangui, se realizó el desfile cívico
0: comunitario.
2: Uh-huh. De Pencahue, con una gran participación. Y ese sector es muy bonito también, esa explanada, donde hay una puesta en escena bastante importante ahí. El desfile estuvo impecable y como en la ocasión anterior, como en Pueblo de Indios, también se recalcaron ciertas como avances o propuestas o proyectos que se están implementando en el sector, así como las luminarias de esa misma cancha, las mismas luminarias que se pusieron en el estadio, en el fondo también van a empezar a iluminar también este sector deportivo, que es ampliamente ocupado por la comunidad.
0: Sí, de hecho, quiero aprovechar de mandar un saludo a la Unión Juvenil de Pencahue. Así y a los concunas.
2: A los concunas.
0: Sí, que bueno, todos los fines de semana realizan partidos en este sector y qué mejor que esto se pueda extender tanto para estos tipos de partidos como para los alumnos y todas las personas que quieran realizar actividad física, qué mejor que tener esa tremenda y hermosa cancha iluminada y poder ocuparla hasta tarde.
2: Es preciosa esa cancha. Sí.
1: Importante también recalcar que el municipio se ha hecho parte ahí en estas obras, ahí en el sector de Pencahue, la reparación que hubo hace poco del Puente Simbra, si ustedes no recuerdan, uh-huh. que es sector de Pencahuerilla, muy importante para la zona. Importante también la instalación de señalética en distintos puntos del sector, que eso también permite un manejo vial más responsable, con mayor claridad. Y los trabajos de mantenimiento que se han hecho en la escuela, se han hecho púas de palmera, qué sé yo, temas de seguridad también para los niños, los profesores, docentes y obviamente para la comunidad educativa en general. Así que

0: generó ahí, y con la concurrencia también de muchos funcionarios que permitieron, digamos, que esto sucediera de manera exitosa y a bien, digamos.
1: Bueno, nosotros acá tenemos las imágenes del desarrollo de este desfile. También mencionar que pueden verlo o vernos a través de las transmisiones en este momento de Facebook en el canal, en la página municipal, para que puedan saber lo que estamos viendo nosotros, pero se los vamos a ir contando, ¿cierto? Porque acá vemos cómo desfilan los huasos de Pencahue, las niñas que se ven... ¡Qué lindos son los trajes típicos
2: estamos
1: chilenos!
2: Estamos absolutamente
1: sí, en vivo. Sí, porque estamos en vivo, así es. Y bueno, ahí está la banda de guerra tocando, ¿cierto? Y también vemos ahí a las distintas organizaciones y escuelas que en ese momento desfilaron en la cancha de San Javier.
0: Así es, pues talleres de la mujer, clubes de adulto mayor, clubes de huaso, como decías tú, clubes deportivos, los cuncun ahí que mandaste un saludo. Pero también tú nos tienes que contar algo muy importante que sucedió también el fin de semana, que tiene que ver con los desfiles, ¿no?
1: Sí, porque esto no para, sino que siguió. Y el día domingo nos trasladamos al sector del Tambo, donde también se realizó ya una tradición el desfile en este sector. Y bueno, este desfile también tuvo un debut muy importante porque comenzaron y se presentaron dos bandas de guerra de la Escuela Guido de Asís González del Tambo y la banda de guerra de la Escuela de Rastrojos, quienes se presentaron también durante toda esta jornada que se realizó durante la tarde del día domingo. Una actividad muy bonita, ¿cierto? La gente también siempre agradecida que se realicen estas instancias. Y Rodrigo, cuéntame también sobre los proyectos que el alcalde mencionó y lo que se está trabajando en estos momentos para que la gente sepa qué está pasando en el sector de Rastrojo y el Tambo.
0: Así es, pues también en el Tambo hay importantes avances que ha puesto el acento también esta administración. Se ha avanzado la instalación de nuevas torres de iluminación en el Estadio Colonia, mejorando las condiciones para la práctica deportiva y para el encuentro de la comunidad. También se concretó en la instalación de un nuevo paradero y recientemente se habilitó el estacionamiento de la posta, mejorando espacios que son utilizados diariamente por los vecinos. Estas labores son realmente significativas para la comunidad porque hasta hace un tiempo no existían y la gente realmente las necesita. Son cosas realmente relevantes. Se pueden ver como quizás menores, pero... sin duda que le ayuda a la calidad de vida y a mejorar, digamos, esta calidad de vida de la gente del sector.
2: Oye, agregamos también en la población Chile Nuevo que también se hizo un importante estudio de ingeniería para el mejoramiento de la red de alcantarillado, que también es un tema no menor, digamos, y que viene en directo beneficio a la comunidad.
0: Totalmente el mejoramiento de la planta elevadora de aguas servidas de la población Chile
2: Nuevo,
0: que está vinculado con lo mismo. Y bueno, hay otras labores también de limpieza en el sector, qué sé yo. Hay un trabajo importante que ha hecho organizaciones comunitarias con la Junta de Vecinos de la Población Chile Nuevo también, Carolina, que es importante también destacar acá.
1: Sí, bueno, además de todas estas actividades en el Tambo, vámonos a Requegua, ¿cierto? Porque también se realizó ayer en la tarde un hermoso desfile que ya también es tradición. Y bueno, para que vayamos repasando... Dentro de lo que mencionó el alcalde, ¿cierto? Están las torres de iluminación del estadio de Requegua, instalación también de nuevos paraderos, instalación de lomos de toro, porque también hay distintos sectores que necesitan reductores de velocidad, que son zonas rurales, ¿cierto? Pero que también transitan mucho vehículo.
0: Sí, es importante señalar nuevamente y reiterarlo, digamos, son quizás... pueden parecer unas mejoras sencillas, digamos, pero tienen un impacto muy concreto en la vida cotidiana, digamos, de los vecinos del sector. Y mejorar un espacio deportivo, qué sé yo, poner un paradero nuevo o mejorar un paradero, adecuarlo, digamos, disminuir las velocidades de los vehículos a través de estos resaltos o lomos de toro, son acciones que le permiten a los vecinos poder desarrollar actividad de manera más segura y cómoda. Así que también les mandamos muchos saludos y muchas felicitaciones a Requegua por este también acto cívico comunitario que fue muy, muy, muy bonito, digamos, y muy ordenado, además.
2: Sí, toda la razón. El tema de las obras que la mayoría o algunas personas pueden pensar que son menores, pero que tienen una injerencia en el día a día. Sí, totalmente de acuerdo ahí con eso. Oye, pero también el domingo, el fin de semana en general, tuvimos dos paseos como súper emblemáticos, que son el paseo de la Fiesta de la Bandera y al Cerro La Muralla, con la misa tradicional del Cerro La Muralla.
0: Así es, por el Cerro La Muralla... El segundo o el primer domingo, tú me puedes corregir eso, Carolina, de septiembre.
2: Es el segundo domingo de septiembre. Sí.
0: Claro,
2: sí.
0: Se realiza este paseo al Cerro de la Muralla y que viene con una misa, se corona con una misa finalmente ahí mismo en la parte del

0: de la Virgen, de ahí donde está el Cerro de la Muralla. También mucha asistencia, mucha gente va a eso. Es un paseo muy tradicional que ya décadas. Y la gente lo disfruta, lo pasa muy bien.
1: En la localidad de Santa Inés.
0: Así es. Entonces toda la gente ahí del sector de Cuchipú y Santa Inés, La Laguna, lo que era la ex Laguna Tahuatahua, uh-huh, se congrega ahí para disfrutar en familia y con un clima además que, como la imagen lo muestra, es ideal para las prácticas de, uh-huh, de ¿cómo se llama?, familiares y comunitarias.
2: Chicos, bueno, ¿les parece ya ir avanzando los minutos que nos quedan de programa para invitar a toda la comunidad, a los vecinos de todas las comunas, ¿cierto?, que siempre nos vienen a visitar no solamente en el carnaval, sino que también en fiestas patrias, porque este 17 de septiembre tenemos la inauguración de la fiesta de la chilenidad, de las fondas, así que desde las 7 de la tarde vamos a estar ahí calentando motores con la actividad que se realiza estas ceremonias, ¿cierto?, con distintas bandas y bueno, vamos a estar desde el 17 hasta el 20 en el ex parque o en el parque el parque municipal.
0: Parque municipal, no, Carolina.
2: Es que también estos días han habido celebraciones en muchas partes, entonces me cambié de parque.
1: Oye, contemos los números artísticos que van a estar el jueves 17.
2: Ya, pues repasémoslo.
1: Sentimientos de Media Luna, Romance y Tradiciones y Oro y Miel. Ellos se presentan el día 17 en la inauguración.
0: Oro y Miel lo conocimos aquí a través del programa Somos Muchos.
2: Sí, el programa de Betsy. Ahí está.
1: Claro, el dúo ese.
0: A quien le mandamos también un gran saludo por su buen programa, que fue un podcast que tiene la Oficina de la Juventud. Sí. El día 18 también tenemos otra parrilla acá con el Duotrino, Rigoberto, Bafoco. Bueno, también va a haber un campeonato de rayuela.
2: Sí, eso va a ser en la tarde.
0: Así es, así que también ahí la gente que quiere también ir a ver ahí las prácticas de la rayuela, que también se ha puesto un acento importante, uh-huh, en este deporte nacional que lleva más de 10 años ya como deporte nacional. También está el grupo Entre Cuecas y Farras, Fabián Patrick y Guillermo Garrido.
2: Bueno, y para el día 19 tenemos Tierra de Cosechas, Raíces Indianas, Esencia de Folclor, Gisela Cerda, Sembradores de Tahuatahua, D'Angelo Guerra, el ballet folclórico de Requegua, La Juerga y Los Brujos del Sabor. Oye, ¿cómo serán Los Brujos del Sabor?
1: Oye, y cerramos el 20 de septiembre con René Villablanca, con el grupo Barúacoa, Mestizo Dúo, la compañía Gres, Los Simples de la Cueca, Los Calacalacá y Sandro Coronado. Así que tenemos harto artista local, harto panorama, harto que hacer este fin de semana.
0: Gastronomía típica, gastronomía siria también, que tenemos nosotros en estas fondas, que son muy particulares. San Vicente, debe ser la única comuna que tiene, junto con comida típica nacional chilena, también tiene mucha comida típica de nuestros amigos árabes o sirios en particular.
2: Sirios, claro.
0: Así que, bueno, también es importante señalar, antes de ir cerrando, el tema de la basura, de la recolección de los residuos domiciliarios, que hay un adelanto de este recorrido el día jueves 17 de septiembre, porque el viernes 18 y sábado 19 obviamente no va a haber recolección de los residuos domiciliarios, así que le invitamos a la gente que se
2: organice
0: y se informe a través de nuestras redes sociales para que vean cómo va a estar ese itinerario de la basura este fin de semana.
2: Oye, chiquillos, ¿ustedes están listos con sus panoramas? ¿Qué tienen planeado hacer?
1: Absolutamente listo. Ya recibir a la familia, estar acá con las niñas, dar vueltas por los distintos lugares que ofrece San Vicente. Y nada, y también a hacer una invitación a la gente de San Vicente y a la gente de los alrededores que en el fondo tengan esta fiesta con responsabilidad, que sea una fiesta familiar donde no tengamos que lamentar accidentes. Para eso está desplegado todos los equipos de seguridad del municipio, tratando de prevenir ciertas situaciones, pero la responsabilidad siempre es de cada uno. Así que los invitamos a celebrar en familia estas fiestas patrias como corresponde.
0: Sí, estas fiestas patrias son familiares.
2: Son familiares, sí.
0: El sello yo creo que tiene San Vicente en particular es que congrega a la familia. La familia durante todo el día. Hay juegos también para los niños.
2: Sí, hay muchos juegos inflables.
0: Hay espacios muy, muy amplios. Hay muy buena gastronomía, insisto. Y siempre hemos tenido también un trabajo de seguridad que es impecable. Así que en ese sentido mandamos también un saludo ahí a Carlos Rosa, nuestro director, que se encarga ahí de velar por ese tema que es tan importante y tan relevante y que es parte también del sello, que nos permite también disfrutar en familia y tranquilamente.
2: Bueno, chicos, vamos entonces despidiendo este programa, este especial de 18 de Dale Like, ¿cierto? Le damos las gracias a todas las personas que nos siguen, nos escuchan, que están conectados con, junto a nosotros a través del Instagram, de también de Facebook, ¿cierto? Y pueden repetir este y toda la programación municipal a través del canal de YouTube Misa Vicente. Pásenlo bien, disfruten, disfruten con responsabilidad, ¿cierto? Y ustedes también, chicos, que tengan un excelente fin de semana en 18.
0: Así es, pues. Saludos.
2: Ah.
0: Así es, tenemos que... Bueno, este 18 no hay programa, no tendremos.
2: Es feriado. Ah.
0: Es día feriado, irrenunciable.
2: Irrenunciable. Sí, y el 21 es el día del locutor radial.
0: Del trabajador radial. Les mandamos un cordial saludo porque...
2: Nos adelantamos al saludo.
0: Son parte importante de nosotros.
1: A todos nuestros colegas.
0: Así es, pues. Mandamos un saludo entonces tanto a los trabajadores de las radios locales, de las radios regionales, nacionales, y por supuesto a toda la familia para que compartan acá con mucha responsabilidad.
2: Así es. Nos vemos.
1: Adiós.

0: No te cambies. Una pausa y ya volvemos. En mi
1: patria una violeta. 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
3: Exactamente las 3 de la tarde.
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1: Son las 3 de la tarde, 17 minutos.
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1: Son las 3 de la tarde, 31 minutos.
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1: Son exactamente las 4 de la tarde.
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2: Queridas, queridos, ¿cómo están? Tengan todos ustedes muy buenas tardes. Bienvenidos al Yadale de Ritmo FM a través de la 98.7 con el Robert, o sea yo, que les voy a estar acompañando hasta poquito antes de las 6 en este día martes. Martes 12 de mayo, queridos, queridas, donde en el capítulo de hoy vamos a escuchar buena música, grandes canciones, vamos a amenizar la jornada, vamos a estar saludando amigos, por supuesto, también, que nos acompañan siempre durante esta tarde, queridos, queridas. Así que póngase cómodo, suba el volumen de la radio, del celular, del dispositivo, donde sea que nos esté escuchando, y comienza a sintonizar la buena música del Yadale a través de Ritmo FM 98.7.

4 de la tarde con 8 minutos. Este es el Yadal en vivo y en directo este lunes 14 de septiembre de 2026. Música disfrutamos hasta ahora. Mande sus mensajes, sus notas de audio al WhatsApp más 569-7486-9148. Luego contacto telefónico, vamos a conversar. Vamos a dialogar luego por la Ritmo 98.7, la de siempre.

4 y 12 minutos, nos saluda Carlitos Morales, nos dice por aquí, hola, hola Robert, muy buenas tardes, ¿podría programar Tejedores de Ilusión? Y es lo que vamos a escuchar a continuación en el Ya Dale por la Ritmo 98.7, la de siempre. Saludos, Carlitos.

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1: Muy bien, las 4 de la tarde con 16 minutos. Este es el Ya Dale por Ritmo FM 98.7, la de siempre. Y como lo habíamos señalado y como lo hacemos durante la programación de Ritmo FM los lunes y también los viernes, tenemos ya en la línea telefónica a la diputada Carolina Cucumides para ir conversando algunos detalles del trabajo legislativo y también de lo que viene durante esta semana. Diputada, ¿cómo está? Buenas tardes.
2: La respuesta. Hola, ¿cómo está, Roberto? Saludarte con mucho cariño. Por supuesto, a todos quienes nos escuchan hasta ahora en Radio Ritmo. Aquí en San Vicente, Tacuatagua, ya hace día lunes, que huele a 18 de septiembre.
1: Ya. Claro, ya está todo el ambiente. ¿Se encuentra en la comuna, me dijo?
2: Voy camino, porque no alcancé a pasar a la radio por eso, porque voy camino a Las Cabras.
1: Ah, perfecto.
2: Que tenemos el desfile en Cocalán.
1: Perfecto. Diputada, antes de conversar lo concerniente, permítame señalarle lo siguiente. Durante el contacto del viernes pasado quedó una duda entre los auditores y me gustaría, por favor, consultarle o si nos entregara más detalles con respecto a algo que usted señaló, que tiene relación con el tema del estrecho de Magallanes. El público, o al menos acá se entendió, de que el presidente Kast iba a entregar la soberanía del estrecho de Magallanes. Ya, por favor, si me pudiera aclarar, por favor.
3: No, lo que hemos dicho con mucha fuerza que este gobierno no ha puesto el foco en la importancia que tiene nuestro estrecho de Magallanes. No que lo vaya a entregar, o sea, no, si hace pasar eso es dar buena una concesión constitucional y pedirle que renuncie al cargo. Lo que hemos dicho es que precisamente, dado la agresividad de la postura del gobierno del presidente Milei, que vino aquí a Chile, que ha hecho declaraciones, que su ministro de Defensa sigue con las declaraciones, la respuesta del gobierno ha sido muy tibia y no ha puesto la defensa necesaria a un tema tan relevante e importante como es el estrecho de Magallanes. No es que él no vaya a defender o no, lo que pasa es que no le ha tomado la seriedad en el asunto, porque ha venido una introspectiva muy grande frente al tema. Este fin de semana el ministro de Defensa argentino ha dicho y ha ratificado que para Argentina esto es geopolítica de mayor nivel y que ha puesto y tienen en conjunto con Israel y con Estados Unidos la creación de una base en territorio del estrecho y que cruzaría parte de lo que se dice es sobre Chile. Frente a lo cual el presidente Kast no ha hecho ninguna arremetida ni ha defendido con la fuerza y la dureza de defender la soberanía, y es por eso que nosotros hemos convocado, visitado al canciller chileno a exponernos al Congreso el por qué tan tibia la defensa de un estrecho tan relevante como el estrecho Magallanes, y más cuando hemos sentido una ofensiva directa del gobierno de Argentina, del gobierno de Estados Unidos y del gobierno de Israel frente a un estrecho que le pertenece a Chile.
1: Diputada,
3: Declaraciones propias del presidente Kast en un medio de comunicación, porque es lo único que sabemos ahora, que él dice que esto es chileno y punto. Pero cuando tú tienes una embestida tan grande, con tantos actores que están buscando la relevancia, lo que hemos dicho con mucha fuerza es que esto requiere un mayor peso específico para ir a la defensa del estrecho de Magallanes. Eso.
1: Diputada, por lo pronto entonces, para cerrar el punto, ¿cuándo se va a llevar a cabo esta acción con el canciller?
3: Nosotros está complicada la situación, ya juntamos las firmas como oposición, y está citado para el 28 a la Cámara de Diputadas y Diputados y tiene que exponer una serie de cuestionamientos y de consultas y preguntas que le vamos a hacer con toda la responsabilidad que esto conlleva, pero con la seriedad del caso de la defensa de la soberanía chilena.
1: Perfecto, estamos conversando con la diputada Carolina Cucumides también acerca de diversos aspectos acá en Ritmo FM. Diputada, durante los últimos días también se abordaron distintas iniciativas relacionadas, por ejemplo, con seguridad, recursos hídricos, protección a las personas. Entre estos proyectos aprobados se encuentra el aumento del plazo considerado como flagrancia, la ampliación del plazo para inscribir y regularizar derechos de agua y además una prórroga del estado de excepción constitucional en la macrozona sur. ¿Cuál es el impacto que tienen estos proyectos, estas instancias, en la vida diaria de las personas, diputada?
3: Bueno, el tema de recursos hídricos, por supuesto que es una relevancia tan importante. Todavía no tenemos en la inscripción de mucha gente que no ha hecho la inscripción, se había acabado el plazo y por eso armamos la ley para poder correr los plazos hasta el 2030, hasta el 2032, para que la gente pueda hacer las inscripciones en en los distintos, ya sea en el conservador o en el Ministerio de Obras Públicas, en la Dirección de Obras Hidráulicas donde corresponde, y que para que puedan acercarse y hacerlo, y no esperar a último minuto, porque lo que también le hemos dicho al gobierno es que por más que se corra el plazo, si no hay información, si no hay campañas de apoyo, de difusión, y por supuesto en el acompañamiento de esta inscripción de derecho de agua, vamos a llegar de nuevo al 2030 con la misma problemática. Pero hemos logrado ampliar en forma unánime en la Cámara el poder ampliar este plazo. Sin duda eso es una buena noticia, y decirle a la gente y hacer el hincapié, hay mucha gente que por herencia, por distintas tipos de cosas, no ha hecho la inscripción correspondiente, y esto después vamos a estar lamentando, más allá de que tenemos un par de años todavía, es hacer el llamado que esto se haga y se haga a la brevedad, porque sin duda cuando tú tienes un derecho para poder ejercerlo tienes que inscribirlo, porque si no lo vas a perder. Entonces hacer un llamado a la gente que pueda hacer esa inscripción.
1: Perfecto, diputada. Bueno, hablemos también de desplazamiento finalmente, porque bueno, primero está el desplazamiento suyo, de su equipo, porque esto coincide también con la semana distrital, y lo ligamos un poco también a las ya fiestas patrias que están cada vez más cerca, y hay actividades relacionadas con eso. Sin ir más lejos, me comentaba que hay un desfile ahora en el sector, en Las Cabras, en un sector determinado, Cocalán. En Cocalán.
3: Por supuesto, ya está las fiestas patrias, ya estuvimos en Puente Negro, hemos estado en Aguas Buenas, en Chimbarongo, hemos estado en distintas comunidades, en Apalta, en Santa Cruz, donde ya estuve en Pueblo de Indio este fin de semana, también en el primer desfile cívico del sector de Pueblo de Indios en San Vicente. La verdad es que totalmente desplegado ya, acompañando a nuestras comunidades. En el saludo a nuestra madre tierra, en nuestro aniversario patrio, el cumpleaños de Chile, y mire que lo conecto con lo que estábamos hablando al principio, la soberanía de Chile es lo que estamos celebrando, de la independencia en 1810, cuando nuestro padre la patria proclama la independencia del país, y que por supuesto hoy día celebramos con tanto entusiasmo, bailando cueca, comiendo empanadas, zapateando ahí en la ramada, claro, como corresponde. Pero lo que es de fondo es la defensa de nuestro país, la creación de Chile como Estado, como país, y que sin duda hoy día con lo que está pasando en nuestra región toma una fuerza con mayor fuerza, ¿no? Y tan importante de que todos sepamos qué se celebra, por qué se baila la cueca, por qué le enseñamos la tradición a nuestros chiquititos, por qué el ahí vestir los tremendos trajes de guaso, de china, de chino, que vemos a los niños de chilote o de patagones. ¿Qué es lo que celebramos en nuestro país? Es la independencia de nuestro país, es el cumpleaños de nuestra madre tierra, y también, bueno, el 19 de las glorias navales, claro, la defensa de quiénes somos. Por eso es tan importante que esto se lleve a cabo de buena manera, que lo celebremos con mucho hidalguía, con orgullo, cuando flamea el viento la bandera chilena, todos nos sentimos parte, que nos abraza esta bandera a todos, y por eso es relevante el celebrar, pero con prudencia, hacer un llamado, porque todos somos necesarios, claro, a cuidarnos, a respetar, si va a tomar algo, por favor que deje las llaves de lado, a los ciclistas que también no conduzcan en estado de ebriedad, dejarla ahí, de repente hay que empezar a pasar un par de horitas, dormitar un ratito y después devolvernos a las casas, porque los accidentes lamentablemente aumentan muchísimo en estas fechas. Así que primero hacer un llamado al autocuidado, a la responsabilidad, al ver si tú, un amigo está en malas condiciones, quitarle las llaves, no permitir que se suba a un medio motorizado, porque la verdad es que después lamentamos la partida de algún familiar o que se provoque la partida de un familiar de un otro, ¿no? La verdad es que hay que ser muy responsable. La idea es pasarlo bien, disfrutar, pero con conciencia.
1: Diputada, profundizar en dos cosas para cerrar el contacto. ¿Qué le pareció haber sido partícipe de Pueblo de Indios, precisamente el desfile que se hizo acá, considerando que es la primera vez que se realizó un desfile como tal en este sector?
3: No, fantástico. Yo creo que es una comunidad maravillosa que lamentablemente en el último tiempo se ve expuesta a algo que no es propio de Pueblo de Indio. Mucha gente de esfuerzo, de trabajo, las organizaciones sociales. Y ahí veíamos, y también felicitar al alcalde, el Consejo Municipal, por la cantidad de proyectos que anunciaron para recuperar espacios públicos perdidos, de poder revitalizar a la localidad de Pueblo de Indio, pero por sobre todo a su gente. Fue un tremendo, tremendo desfile maravilloso, Vimos ahí la banda, cómo lucía y cantaba y tocaba los instrumentos entregados por alguien que había sido parte de la misma escuela un tiempo atrás. La verdad es que la comunidad ahí tiene un arraigo, una pertenencia tan importante que lo desfiló. Y yo creo que hacía falta y era meritorio tener este primer desfile en esta comunidad tan maravillosa como Pueblo de Indios.
1: Bien, y realizado usted llamados al autocuidado precisamente los propios de estos días de fiestas que se aproximan, ¿qué medidas cree usted que deberían tomar las autoridades centrales, regionales, con respecto a factores como seguridad sobre todo? O no sé si usted tiene conocimiento también de alguna medida que se vaya a implementar en estos días.
3: Sí, mire, mañana viene el subsecretario de Agricultura a ver ver el tema de la seguridad, la venta en botillerías, a ver una serie de cosas de inspección. Me imagino que están desplegados como gobierno, que me parece correcto, de poder hacer el llamado. Sobre todo hoy día, mire, ya vivimos en la carretera, me tocó ir a Rancagua a un encuentro donde la Seremi y la Mujer nos ha invitado a distintas organizaciones de la región a establecer el plan nacional regional de mujer y equidad de género, y la verdad es que el taco de vuelta era de proporciones. Bueno, se tomó también junto a una huelga de unos taxibuses, había de la mantención de la carretera, entonces, y también se generaron un par de accidentes. Entonces eso nos recuerda la importancia del autocuidado a la hora de manejar, el autocuidado y ser responsable a la hora de recorrer los distintos territorios, porque tenemos que ser responsables y pensar que cuando uno está frente al volante se enfrenta no solamente al que va dentro del auto, sino que también a otras personas, y podemos generar un problema o incluso la pérdida de la vida de alguien, que eso es tremendo. Así que por eso hago el llamado a ser responsable, a disfrutar en familia, pasarlo bien, pero por favor a no conducir en mal estado, no solamente en estado de ebriedad. Hay mucha gente que también no descansa como corresponde, los sentidos no son los mismos, y cuando uno se sienta frente a un volante tiene que estar con todos los sentidos dispuestos y listos para llevar a cabo. Muchas veces uno va muy bien, pero al frente te encuentras con un irresponsable que puede generarnos un problema. Así que por eso es tan importante hacer este llamado en estas fechas, porque somos todos partes necesarias de la construcción de nuestro país, de nuestras comunidades, y que no queremos lamentar ninguna muerte por excesos de velocidad, por consumo de alcohol o droga, y que sin duda eso nos quite a alguien preciado de nuestra comunidad, de nuestra misma familia.
1: Diputada Carolina Cucumíes, en conversación esta tarde con Ritmo FM 98.7. Diputada, gracias por este espacio de conversación, por aclarar también algunas inquietudes también. Y bueno, el viernes feriado, pero de pronto nos estamos comunicando durante el próximo día.
3: Pues muchas gracias, y solamente volver a decirle que todas estas fiestas, los desfiles, los bailes, la chilenidad, la vivamos con alegría, con ganas, somos todos uno, somos todos chilenos, en honor a nuestra bandera, a nuestros símbolos patrios, en una zona tan guasa propia nuestra, disfrutarla como corresponde en familia, pero con responsabilidad. Un abrazo y que tengan una muy buena semana. Que estén bien. Chao, chao.
1: Diputada. Chao, chao. Ahí está entonces la conversación con la diputada Carolina Cucumíes acá en Ritmo FM 98.7, la de siempre. 4:30 en punto. Seguimos con música. Este es el día Dale por la Ritmo.

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1: Las 4 y 43 minutos, seguimos en el Ya Dale por la Ritmo 98.7, la de siempre. En este 14 de septiembre, cercano a las fiestas patrias ya, queridos, queridas, que están en la sintonía. A ver, ¿hizo previo el fin de semana pasado? ¿O está guardando todas las ganas desde el jueves por la noche, viernes, sábado? ¿Qué es lo que está esperando de las fiestas? ¿La empanada, los terremotos, los anticuchos? ¿Darse la vuelta por alguna fonda? ¿Va a ir a las fondas de acá de Zambi? ¿Va a ir a las fondas de otro lugar, de por aquí, por la región? O a lo mejor simplemente quieres descansar nomás. Cuéntame al WhatsApp, más 569-7486-9148, más 569-7486-9148. 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Y si hablamos del país, señoras y señores, movámonos un poquito al norte. Por ejemplo, si vas a esta zona, radioritmo.cl, ahí nos puedes escuchar también. Atacama se llena de flores con un desierto florido excepcional. Las intensas lluvias registradas en la región de Atacama hicieron despertar al desierto florido, que este año sorprende por la abundancia y extensión de su florecimiento. Las condiciones permitieron que semillas y bulbos que permanecen bajo tierra durante los periodos secos comenzaran a germinar, dando paso a un paisaje cubierto de flores. El fenómeno es considerado uno de los más destacados de las últimas 3 décadas y transforma distintos sectores del desierto en un espectáculo de colores. En imágenes de redes sociales muestran cómo luce Atacama durante uno de sus máximos momentos de floración, un fenómeno natural que, por supuesto, requiere el cuidado de todos, señoras y señores. Bueno, ¿conoce usted el desierto florido? Y la otra pregunta esencial, importante. ¿Cuáles son sus flores favoritas? ¿Regala usted flores? ¿Ya le han tirado el palo con las flores amarillas el próximo lunes? Cuénteme al WhatsApp. Más 569-7486-9148. Más 569-7486-9148.

0: 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Una pausa y ya volvemos. 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
1: 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Porque la verdad es que fuimos descubriendo que no solamente el edificio de la Teletón es necesario, sino también cautivar a cada uno de quienes trabajan y aportan para avanzar en el tema de la discapacidad. 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
1: Las 5 y 17 minutos de vuelta en el Ya Dale por la Ritmo 98.7, la de siempre en este 14 de septiembre, día lunes, inicio de semana. ¿Y qué semana vamos a tener, queridos, queridas? El WhatsApp a tu entera disposición para que mandes tu audio, nos escribas un mensaje, nos cuentes si ya en una de esas te estás yendo para la casa, si todavía te queda jornada, si vas en el taxi, en la micro, en el colectivo, en el bus o donde sea que vayas. Sintonizando la 98.7 a nuestro WhatsApp, más 569-7486-9148, queridos, queridas, que están en sintonía para conocer algunas locuras, algunas cosas curiosas que están sucediendo en otros países, en otras latitudes. Como por ejemplo lo que están recetando algunos médicos en Nueva Zelanda. ¿Qué están recetando allá? Acá les voy a contar. Médicos, atención, esto no es acá en Chile para que no agarren papa. Médicos podrán recetar éxtasis a pacientes psiquiátricos en Nueva Zelanda. A ver, Nueva Zelanda autorizó a dos psiquiatras a recetar MDMA, bueno, conocida popularmente como éxtasis, de grado farmacéutico, a pacientes con trastorno de estrés postraumático. La medida fue aprobada por el organismo regulador de medicamentos de aquel país y permite utilizar la sustancia de manera terapéutica y controlada en casos relacionados con experiencias traumáticas. La decisión fue valorada por el ministro asociado de salud de aquel país, David Seymour, quien destacó el potencial de la del éxtasis como parte de terapias asistidas con psicodélicos. Eso sí, la autorización contempla un uso médico específico y supervisado. No significa que el éxtasis haya pasado a ser de libre acceso, ni que pueda utilizarse fuera de este contexto clínico. O sea, tiene que ser con receta bajo supervisión médica, señoras y señores. Ya, a ver, asiéntenos. ¿Alguna vez incurriste en alguna locura de juventud, para no decir irresponsabilidad? ¿Y caíste en alguna especie de alucinógeno? ¿En alguna especie de imaginación muy imaginativa? ¿Por curiosidad y que te trajo algún problema? ¿Terminaste viendo Terians, serpientes, dinosaurios y más? Cuéntame a WhatsApp, más 569-7486-9148, más 569-7486-9148.
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1: Oye, llegan mensajes por acá al WhatsApp. Un amigo aquí dice, ¿hay un locutor de reemplazo? Sí. ¿Qué consume? No sé qué consume. Nos aclara que nada ilegal. Pero que llega a alucinar que locutea bien. ¿Por qué son así con este amigo? ¿Por qué son así con él? No quiero ni preguntar de qué locutor están hablando. Cuéntenme al WhatsApp. ¿Consumiste alguna cosa que te hizo alucinar cosas? Más 569-7486-9148.

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1: 5:30 en punto, señoras y señores. Seguimos en el Ya Dale por la Ritmo 98.7 la de siempre. Oye, quiero chequear cuánto está la temperatura en este momento porque la verdad se siente calor. Ya, directamente, 22 grados, queridos, queridas. Ya la primavera haciendo lo suyo por acá. ¿Qué nos dicen? Ah, nos están mandando una cosita por aquí. Ok, ya. Ahí la vamos a chequear. Ahí la vamos a revisar. Oye, cortito y preciso. Las cosas van evolucionando, a veces para bien, a veces para mal, o van apareciendo nuevas conductas. Incluso le ponen nombre a algunas cosas, como por ejemplo pasar horas en la cama mirando el celular. Lo que ya tiene un nombre en inglés, claro. A ver, lo quiero traducir, de hecho, bed routing o algo por el estilo. A ver, para explicarles más o menos en qué consiste este fenómeno, en español le vamos a poner acá. Para, por supuesto, contarles de qué se trata esto, que en el fondo es básicamente pasar varias horas en la cama mirando el teléfono. Ya, bed routing, pudrición de la cama. O estar pudriéndose en la cama. Eso significa, la generación Z ha convertido la pudrición de la cama en una tendencia viral. Pasar horas despiertos en la cama sin hacer mucho más que mirar el celular, ver videos o revisar redes sociales. Especialistas advierten que este comportamiento también podría estar relacionado con problemas de salud mental cuando se vuelve frecuente y comienza a afectar la vida cotidiana. El fenómeno aparece en un contexto marcado por altos niveles de estrés y agotamiento entre los jóvenes, además de un elevado tiempo frente a pantallas. Así, lo que parece ser simplemente quedarse acostado para descansar puede transformarse en un hábito de aislamiento y consumo pasivo de contenido. La cama puede ser cómoda, pero convertirla en una especie de oficina, en una especie de living, de cine o mundo exterior al mismo tiempo, quizás ya es demasiado, señoras y señores. ¿Tiene usted algún muchacho o muchacha en casa que por ahí pasa demasiadas horas en la cama mirando el teléfono? ¿O usted se ha visto en la misma de pronto en la cama o en el sillón? Mirando horas y horas y horas y horas el teléfono. Cuénteme al WhatsApp, +569-7486-9148.

Las 5 y 42, 18 minutos para las 6. 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

0: en la parte final del Ya Dale vamos a conversar, porque mire, cuando se trata de solidaridad, no importa si es al inicio, al medio o al final del programa, hay que hacernos el tiempo para conversar este tipo de situaciones. ¿Recuerdan ustedes a Dieguito Berríos cuando se hizo el camión solidario hace algunos fines de semana atrás, que recorrió San Vicente? Bueno, porque está con una con un tema de salud súper importante. Y con la persona con la que vamos a conversar ahora nos decía, bueno, son 60 millones, hay que seguir generando iniciativas. En lo personal me voy a permitir presentarla como la profesora Fabiola Méstica, porque así la conocí yo hace muchos, pero muchos años atrás.
1: No
0: pero,
1: tanto.
0: ¿Cómo?
1: No tanto, por favor.
0: Bueno, es que en realidad nos evidenciamos los dos también digo muchos años atrás. Con decir que el director era el señor Mitchell, ahora está el señor Armin, tengo entendido.
1: Sí, Armin Neumann.
0: Sí. Profesora, que hoy día viene como presidenta de la Junta de Vecinos de Rinconada.
1: Hola, buenas tardes. Primero que todo, Robert, mi exalumno querido. El Radio Ritmo siempre ha estado presente en las actividades solidarias. Y hoy día no solamente vengo como la profe Fabiola del liceo, del LICAP.
0: Del LICAP.
1: Así somos, del LICAP, y triunfaremos. Vengo como presidenta de la Junta de Vecinos de Rinconada. Aquí, poquito más allá de 10 kilómetros cruzando el puente, ¿cierto? Se nos acercó a nosotros una familia del sector, Giovanni y Paula, que ustedes ya deben haber conocido
0: sí,
1: a través...
0: Paula nos acompañó acá en la radio.
1: Exactamente, Paula nos conocimos a través de una entrevista que tuvo con el tío George, estuvo contigo. Ya hemos visto algunos mini reportajes que ha estado en TVO. Y conocemos a través de las redes sociales la historia de Valentina, su hija mayor, que tiene esta problemática de salud, es congénito,
0: claro.
1: Es crónico, en donde los músculos no pueden dominar tu cuerpo. O sea, nosotros los podemos sentar, caminar.
0: Claro, conversar, en fin. Gesticular, pero...
1: Exacto. Entonces, los niños son absolutamente normales académicamente. Valentina, que está en tercero medio, en el liceo, en el LICAP, ella quiere ser un día abogada. Yo creo que tiene las ganas y tiene las habilidades también y las competencias para ser una muy buena profesional. En esta ocasión nos convoca Dieguito. Dieguito Berríos tiene 7 años, cursa primero básico en el Colegio El Salvador y hoy ya se tiene que operar. Y operar de la manera...
0: Perdón, esto ya es inminente, ¿no se puede postergar más esta situación?
1: No, no se puede postergar más porque el niño está creciendo.
0: Claro.
1: Entonces, al ir creciendo va a ser una curvatura, digamos, una joroba que va a quedar.
0: Claro.
1: Entonces, en este momento hay que operarlo para que pueda tener un par de fierros que pueda sentarse.
0: Claro.
1: ¿Ya? Entonces, es algo que es inminente. Hemos hecho varias actividades. Paula ha estado pero ahí con una rifa que se hizo en Rinconada, que se reunieron como 1 millón y algo, el camión solidario. En fin, la suma debe ser un poco más de 4 millones, un montón de actividades de la sopa y pilla, de todo lo que se pueda hacer. Hoy se nos acercó la familia y estamos preparando un mega bingo en donde queremos la mano de todos ustedes. Esto sería el 21 de noviembre del 2026 en el Colegio El Salvador. ¿Ya?
0: Perfecto.
1: Un sábado a las 14 de la tarde. Tenemos varias cosas. Te digo, nosotros hemos golpeado todas las puertas que podemos a las empresas y sabemos que los bingos tienen que tener algo significativo, ¿cierto? Un premio más llamativo, ¿cierto? Atractivo. Tenemos AgroSuper se ha puesto con nosotros ya. Tenemos todo lo que es insumos para preparar los completos, hamburguesas, todo eso ya. AgroSuper nos dice cuántas personas promedio asistirán y las tenemos, ¿ya? Estamos gestionando el PAN también. Ya nos han dado algunos premios. Un taladro eléctrico, un juego de copas, una tetera, una gift card para un corte color o masaje en una peluquería, etcétera.
0: Ya han pronunciado.
1: Exactamente, la municipalidad nos estaría facilitando la amplificación, pero necesitamos esos premios más atractivos. Todo sirve, claro. Todos bienvenidos.
0: Se necesita más
1: porque yo he conversado con personas con experiencia, por ejemplo, Nivaldo Irribarra, que nos va a ayudar en la animación. También nos dice, tenemos 30, 40 premios por lo menos. 40 premios y después otros premios a la carta y
0: claro.
1: Así se va generando la venta y se puede obtener muchísimo
0: y todo
1: más.
0: Lo anexo al bingo, la venta del completo.

0: la bebida, que también es súper esencial.
1: Exactamente, Robert. ¿Ya? Así que en eso estamos. Dieguito se tiene que operar de una escoliosis neuromuscular. Yo tengo acá
0: la documentación,
1: ya aquí lo tengo, que tú lo tienes, aquí lo tenemos a la vista.
0: Permítame, de Clínica Las Condes, aquí está todo.
1: El presupuesto.
0: Claro.
1: La concejala María Ignacia Castro está viendo la posibilidad. Hay tantas cosas que se podrían hacer, pero hay que gestionar. Esto no se está haciendo en el sistema público.
0: Claro, se está haciendo en una clínica privada.
1: Exactamente. Entonces, el tema es que la Teletón está colapsada en muchas cosas, ¿cierto? Está trabajando bien, pero no esto puntual ya de Dieguito. Tiene que, lamentablemente, es el sistema particular.
0: Claro.
1: ¿Ya? Y si tú ves, Robert, ahí los costos de médico que estaban por ahí no suman más allá de 5 millones. Entonces, lo que más son los insumos, ¿ya? Los insumos y la operación, en fin, los tornillos y todas esas cosas que Dieguito va a tener que tener. Ya, si queremos tener un niño que viva y mejorar su calidad de vida, un niño Dieguito es un niño alegre, inteligente, vivaz. Lo vi bailar en su curso.
0: A raíz de las mismas fiestas que vienen.
1: Que me encantó, me emocioné demasiado con ese niño que trata de integrarse y se integra y lo integran, ¿ya? Entonces tenemos el apoyo también del Centro de Padres, del Liceo, del LICAP, que nos va a apoyar también con un premio y con la venta de bingos, ¿ya? El Centro de Padres, el Colegio El Salvador. O sea, tenemos apoyo, ayuda.
0: Profesora, en lo concreto, ¿qué es lo que más apremia en este momento?
1: Un premio.
0: O más premio.
1: Más premio. Y un premio atractivo, ¿ya? Claro. Un auto. Yo sueño con un auto.
0: Soñemos, ¿por qué no?
1: Soñemos con un auto, una bicimoto, moto, bicicleta, scooter. Todos los premios sirven, desde el hervidor, desde la juguera, del todo. Todo nos puede servir.
0: Usted no me ha comentado ya que ya se han aunado algunas voluntades, entonces sí. Es importante reunir más voluntades.
1: Reunirlas más para poder nosotros mandar a hacer las tarjetas, que también esto ya hay dos personas que las van a pagar. La impresión de la
0: del bingo mismo,
1: exacto, están, ¿ya?
0: Y el cartón del bingo también para
1: el cartón de bingo que va jugando el Colegio Salvador lo facilita.
0: Muy bien.
1: ¿Ya? Entonces, estamos, ¿ya? Gestionando, pero nos faltan más premios, chiquillos, nos faltan más premios para que este bingo solidario, un mega bingo, sea súper entretenido y además lo vamos a pasar bien, vamos a tener alguna solista,
0: Claro, ¿dónde canalizar este llamado?
1: Bueno, a través de mi correo, a través de mi teléfono, que te lo voy a dejar todo acá, ya, también aquí en esta misma carta que te voy a dejar, Robert, ya, que hemos entregado las empresas, hemos entregado a Big Miyagüe, hemos entregado, bueno, solamente a AgroSuper, que ya nos respondió, estamos tratando de conversar con Pro Higgins también, sí. Ya, y aquí tengo la carta, que es la que hemos nosotros entregado, y aquí está firmada y timbrada por la Junta de Vecinos y nos acompaña también la presidenta del Corazón Solidario, su mamá, en este caso Paula Silva, la mamá de Dieguito, el representante del taller de las mujeres, las artesanas de Rinconada, ya el APR en Rinconada a través de su presidenta también está presente.
0: Están gestionando, están avalando.
1: Exactamente, ya todas las fuerzas vivas que llamamos de Rinconada.
0: Está su número acá.
1: Acá está mi número.
0: Para poder transmitirlo al aire también, para que Perfecto. Lo puedan anotar en la sí. transmisión. Su número, de la Fabiola Méstica, profesora, ¿sí? La presidenta Junta de Vecinos de Rinconada, Rinconada del Tambo, es el 976-19-4285. Repito, 976-19-4285. ¿Lo repito una vez más, Dani?
1: Sí.
0: Sí, a ver, lo voy a repetir una vez más. 976-19-4285. 85. El número de Fabiola Méstica, presidenta de la Junta de Vecinos de Rinconada del Tambo, profesora del LICAP también, por
1: supuesto. Y ahí me encuentran en el liceo.
0: Claro, que aplauso aquí el público que ha llegado espontáneamente acá a Ritmo FM, pero primero para hacer este llamado a activación y concientización y ya agendar el 21 de noviembre como una fecha clave.
1: Exactamente, ese ya lo tenemos. Aquí ya tenemos la fecha, tenemos la hora, ¿cierto? Tenemos todo. Entonces nos faltan los premios, nos faltan más premios.
0: Más premios.
1: Más premios.
0: Entonces los podemos canalizar a través de este número telefónico con su persona.
1: Ni un problema.
0: Perfecto. ¿Ya? Profesora, nos queda mucho tiempo de aquí al 21 de noviembre, puede ser mucho, pero en realidad el tiempo pasa rápido.
1: Sí, pasa.
0: Y podemos seguir generando esta activación, puertas abiertas acá en Radio Ritmo.
1: Exacto, Robert, sabemos que estamos, bueno, estamos en vísperas de fiesta, ya estamos en 18, ya los chilenos somos así, y en el liceo más encima estamos con aniversario, pasándolo bien.
0: O sea, se mezclaron las dos cosas.
1: Se mezclan, y ahí los esperamos. Yo sé que hay mucha gente solidaria, hay empresas que tenemos en San Vicente de Tahuatahua que son solidarios, lo hemos tenido, digamos.
0: Haga el llamado final a esa cámara.
1: Señores, señoritas, empresarios, mini empresarios, personas naturales, realmente si ustedes conocieran a este matrimonio, un matrimonio joven, un matrimonio que tiene la esperanza de cualquier otra juventud, y que se casan y tienen su hijo, y su hijo tiene una problemática, y una problemática de por vida, y ahí están, y tienen un segundo hijo que es Dieguito, igual, tener a sus dos hijos en silla de ruedas. A mí me parte el alma, pero esos cabros quieren vivir, esos dos chiquillos quieren vivir, quieren disfrutar de la vida como tú, como yo, como cualquiera. También quieren ponerse de pie. Así que, con una mano en el corazón, espero sus regalos, sus premios, y gracias, Robert.
0: Fabiola Mestico Orellana, profesora del DICAP, profesora de lenguaje, ya lo habrán notado, y presidenta de la Junta de Vecinos de Rinconada del Tambo, haciendo este llamado para este 21 de noviembre, que por supuesto vamos a estar retirando acá en Radio Ritmo. Muchas gracias, profesora.
1: Gracias, Robert.
0: Y de esta manera, 6:02, cierro el Ya Dale por la Ritmo, sigan la programación, viene el Club de Clásicos y el programa Cristiano Musical a las 9, aún es tiempo. Yo nos encuentro mañana, esto fue el Ya Dale. Chao, chao.
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0: 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Una pausa y ya volvemos. 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
9: Son las 6 de la tarde, 15 minutos.
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Bienvenidos a través del 98.7 de su dial. 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De esta forma estaremos bien cargados a la nostalgia. 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
1: Son las 6 de la tarde, 30 minutos.
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1: Son las 6 de la tarde, 45 minutos.
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1: Exactamente las 7 de la tarde.

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1: Son las 7 de la tarde, 15 minutos.
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1: Son las 7 de la tarde, 45 minutos.
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1: Son las 8, un minuto.
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1: Son las 8:32 minutos.
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1: Son las 8:48 minutos.
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0: No te cambies. Una pausa y ya volvemos. 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
0: 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Muy buenas noches. A partir de este momento, damos comienzo al programa musical cristiano Aún es Tiempo, conducido por el hermano Óscar Huerta. Bienvenidos.
2: Muy buenas noches. Dios bendiga a todos nuestros hermanos y amigos que están en sintonía de su programa Aún es Tiempo. Como cada día lunes, damos gracias a Dios por poder estar aquí en los estudios de Radio Ritmo para llevar un mensaje del Señor, una oración a aquel que la necesita y a través de la alabanza también llevar un mensaje también a cada corazón y a cada vida. Esperando que este programa sea de bendición para su vida, para su hogar, para su familia y que sea un momento de refrigerio en la presencia del Señor. Bueno, en este día estamos como cada día lunes junto a nuestra hermana Zoila, que le saluda a continuación. Dios le bendiga, mi hermana.
3: Buenas noches, que el Señor le bendiga grandemente. Es un saludo especial para cada uno de los auditores y también para cada una persona que va a estar esta noche escuchando el programa Aún es Tiempo. Que el Señor bendiga grandemente a toda la audiencia y que desde ya invitarles si tiene alguna petición de oración, si está pasando algún momento difícil, no dudes en escribir al 90 22 55 02. Que el Señor bendiga grandemente en esta noche y que también ponga palabra en nuestro hermano Oscar, que va a estar predicando, y que el Señor dé palabra para poder sobrevivir, para sobrellevar y avanzar en esta tierra. Se le bendiga.
2: Amén. Bueno, vamos a estar comenzando como cada día lunes pidiéndole al Señor una bendición por cada uno de nuestros hermanos que está en sintonía, nuestros amigos. Desearles que el Señor sea bendiciéndole en este día, esta noche, y que a través de su palabra Dios también pueda hablar a nuestra vida. Gloria sea al Señor y que podamos tomar también el consejo de su palabra. Así que oramos al Señor. Padre eterno, Dios amado, gracias Señor, te damos en este momento por poder estar nuevamente, Dios mío, en este lugar. Primeramente, Señor, para darte gracias, Dios mío, por poder llegar una vez más a este lugar. Rogarte, Dios amado, que bendigas cada hogar, cada familia, Señor, que está en sintonía en este momento,